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prácticamente finalizando este primer set con los temas que están sonando más aquí en nuestro país. Lugar número 5 para el colombiano Carlos Vives, Buscando el Mar. Y cierra esta lista el lugar número 6, Olvídate y Sin Miedo a Nada, recreando este clásico. Sube el volumen, vamos.

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4: 21 horas, 14 minutos.
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0: Ya pa' qué, gran éxito de Farruko. Seguime en nuestras comunidades de Instagram, LQMS.ok, Facebook, Robert Mash. Así me encontrás también en nuestra página Facebook, en TikTok, también en X. Por todos lados, ahí estamos. Y recordá, repasá todos los días nuestros estados porque están todas las novedades del programa, ¿sí?
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1: 21 horas, 50 minutos.
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Noches de faros, noches de faros luminosos, noches de encuentro, noches de música. Con Empire of the World y Somos la Gente, hoy les damos la bienvenida. ¿Cómo continúa nuestra selección musical? Lo descubrimos juntos.

0: Electric Light Orchestra gira hacia la roca. Will Smith y Loco, Loco Oeste. Glen Campbell, Chico del Campo. Ese fue nuestro primer bloque musical para continuar disfrutando de una bellísima noche de faro.
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un faro diferente, distinto, contado a través de este cuento. El faro blanco, pequeño y discreto, observaba tímidamente todos los días las aguas bravas del Cantábrico, como si mirase al horizonte asomado desde un balcón. No recibía a los barcos imponentemente cerca de la costa, en medio del batir de las olas, como algunos de sus compañeros. No. Él aparecía colgado de una pequeña elevación del terreno en la punta de un cabo que cerraba la bahía. Sin embargo, cuando había temporales, el agua llegaba hasta él y estaba cansado de aguantar sus embestidas que azotaban continuamente sus costados. En invierno, las tormentas y borrascas, y en verano, las galernas. Eran estas las que más le asustaban. El viento que se producía casi repentinamente empezaba como una fresca brisa, hasta que se convertía en un huracán. Entonces, todas sus paredes crujían bajo su fuerza y temía desmoronarse en cualquier momento, como si fuera un castillo de arena de los que hacen los niños en la playa. La humedad se introducía entre sus vigas y ladrillos y de vez en cuando sufría de artritis. Solo su escalera de caracol se mantenía vigorosa, aunque se cimbreaba desde el primer peldaño hasta el último, como hacen las palmeras cuando son movidas por el viento.

Shania Twain no me impresiona demasiado. Una voz para venerar, el título musical de Abraham Laboriel. Cerro Sil, Amores Divinos.

En la torre del faro estaban las dependencias en donde vivía la familia del farero, José y Lucía, con sus dos hijos, Pedro y Rosarito. José cuidaba del faro, lo limpiaba, bruñía la escalera de caracol para que estuviese perfecta y lo mantenía siempre encendido, iluminando la bahía cuando la noche era tan oscura que las miradas de los marineros buscaban desesperados encontrarse con su pequeña luz, señal de que ya estaban en casa. Entonces, cuando algún barco se acercaba a la costa guiado por él, todos sus sufrimientos se sentían recompensados. Antes, lo encendían con leña. Después llegó el petróleo. Y por último, lo electrificaron. Ahora siempre estaba más limpio y tosía menos. Pero de todas formas, él se sentía viejo y sin fuerzas. Había conocido varias familias de fareros, pero afirmaba que a la que más había querido de todas era a la familia de José.

0: Hubo más música en este faro y llegó con Rancid Lewis Trio y Yo la amo. Luego, el espacio musical para Rod Stewart, ¿Crees que soy sexy? Y otro clásico, Village People, con San Francisco. Papá, esta escalera de caracol es mágica. En un momento subo desde el suelo hasta el cielo, decía Rosarito, a grito pelado mientras se asomaba desde el balconcillo que rodeaba la linterna. Es más divertido bajar que subir, le replicaba Pedro, deslizándose por la barandilla a una velocidad muy peligrosa para un niño tan pequeño. Te vas a matar, le gritaba su madre. José, tienen que prohibirles que hagan eso.
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0: Como sigan desobedeciéndome, me marcho a vivir al pueblo. No puedo estar con el corazón encogido continuamente. José se divertía viendo a sus hijos deslizarse por ella. Era la única distracción que tenían, tan apartados de la ciudad. Las voces de los pequeños alegraban sus paredes y se elevaban por la torre como la savia sube por los árboles. Un día, de repente, un golpe tremendo contra el suelo cambió las risas de los niños por un grito desgarrador, después de un leve quejido y, por último, el silencio. José y Lucía habían ido al pueblo por comida para la semana. Nunca dejaban a los niños solos, pero aquel día se decidieron a hacerlo. Pedro ya era casi un hombre. Al llegar, les esperaba Rosarito en la puerta con los ojos enrojecidos por el llanto y la cara pálida. «Pedro no se mueve», decía a sus padres. El pequeño Faro, lleno de terror, escuchó una frase que le llenó de esperanza.

Cuando sientas que desciendes, cuando notes que bajas en picada, cuando veas que te vas a estrellar, trata de tomar el timón y levantar el vuelo. Seguramente todos en algún momento hemos pasado mal. Nos hemos derrumbado y hasta estrellado y sin embargo la vida continúa, porque no hemos nacido para eso. Aunque sientas que te empujen, no te dejes caer en el abismo de la tristeza ni en el de la redención, porque la vida siempre nos demuestra que podemos retomar una y otra vez el vuelo, porque no hemos nacido para eso. Hemos nacido para volar.

Paul Carrack, soleado. Luego fue Kissy and the Sunshine Band, Zapatos Boogie. Roberto Carlos, con João e María. Todavía respira. Vamos rápido al hospital, gritaron José y Lucía mientras llevaban el cuerpo del niño en sus brazos. Después de lo que había sufrido aquella mañana, estaba muy triste. En cierto modo se sentía culpable de lo sucedido. Así que aquel día, poco a poco, se fue apagando hasta que dejó de alumbrar la pequeña bahía. Pasaron unos meses que a nuestro amigo se le hicieron eternos, pero una mañana, Pedro y Lucía aparecieron por allí. Volvían por sus pertenencias. Lucía ya no quería vivir en ese lugar, le traía malos recuerdos. A partir de aquel suceso se habían instalado en el pueblo. José abrió la puerta de la torre y un torrente de vida entró de golpe en el edificio. Dentro se volvieron a escuchar risas. Eran Pedro y Rosarito. El niño vivía, solo había perdido el conocimiento con el golpe. La alegría que sintió nuestro amigo fue enorme. Las manos de los niños volvieron a acariciar la barandilla de la escalera y el faro vibró de felicidad al sentirlos. No le guardaban rencor. Cuando sacaron todos los paquetes y se cerró la puerta por última vez, el farero miró a su amigo de muchos años y lloró. Pasó casi un año y los habitantes del pueblo reclamaron a las autoridades portuarias la construcción de un faro más moderno. Con toda la tecnología que requerían los nuevos tiempos, por fin le dejarían descansar para siempre. Ya nadie lo visitaba, solo José de vez en cuando subía a verle. Abría la puerta y las contraventanas de la torre y el sol entraba a raudales calentando la vieja construcción.

Si tu noche se torna interminable, aferrate a la luz de este faro, tu compañía eterna.

0: No quiero vivir sin ti, el título musical de Foreigner. Creedence Clearwater Revival, Orgullosa Mary. Y Rick Astley, Llévame a tu corazón.
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Te echo de menos, viejo amigo, le decía José a su faro mientras pasaba la mano por la escalera, las paredes, y acariciaba todos los instrumentos que había en la linterna y que él, durante tanto tiempo, había manejado. Ese era el único momento feliz que le quedaba. Pasaron los años y un día quiso la casualidad que se acercara por allí el dueño de un parque de atracciones que, al verlo, se quedó prendado de él. Le encantó la sencillez y la blancura de sus paredes. Farito, vas a ser mío. Quedarás precioso en la zona reservada a las atracciones acuáticas, dijo mientras observaba detenidamente toda la edificación. Sin pensarlo dos veces, bajó al pueblo y fue a la comandancia de Marina. Pues sí, señor, como iba diciéndole, su faro estaría de miedo en mis instalaciones infantiles. Si usted me lo vende, antes de que termine el invierno, lo desmontaré y lo volveré a montar en nuestra ciudad. Seguro que queda magnífico con su torre y su linterna bien limpia y brillante. El comandante hizo las indagaciones precisas para poderlo vender y antes de dos semanas el faro era propiedad de Camilo. Ya no tenía frío ni miedo en las galernas ni dolores en el cuerpo. El clima cálido de su nueva ciudad le había secado todas sus vigas y ladrillos. Ahora solo eran las risas de los chiquillos importunando su descanso, pero a él no le importaba. Don Camilo adaptó encima de los peldaños de su escalera un magnífico tobogán por donde se deslizaban ahora sin peligro ninguno todos los niños que lo visitaban. Lo único que no consiguió arreglar fue la linterna, por lo que no volvió a dar luz por la noche.

cuando las luces de la noche ya no alumbren, siempre estará encendida la luz del faro, tu luz, tu guía en la oscuridad.

Y en este nuevo bloque musical, la nueva música, con Phil Collins en el aire esta noche, y luego Eruption, boleto de ida.

Amigos, ¿cuántos cuentos, cuántas historias, cuántas emociones genera un faro? Esa idea que tenemos de esa estructura sola o solitaria, allí aguantando tantas cosas, ¿no? Soles, vientos, agua, noches oscuras, lunas maravillosas, marinos, fareros, familia de fareros, visitantes. La verdad, magníficas historias que estamos compartiendo ustedes esta noche. Ahora seguimos con la música.

0: Beyoncé, una torta en el océano, para decirles hasta mañana, buen descanso para todos y que la próxima jornada sea lo mejor.
1: Llegamos a buen puerto gracias a la luz de El Faro. Si el viaje fue placentero, mañana zarpamos nuevamente en busca de nuevas emociones guiados por la luz de El Faro.

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7: Qué placer reencontrarnos nuevamente aquí en Impactos. ¿Cómo están, amigas, amigos? Bienvenidos a una nueva edición que iniciamos con un éxito enorme, enorme del verano 2026, que ya pasó en Europa. Y que tiene repercusiones siempre, por supuesto, en Uruguay, y las tendrá seguramente en el verano 2027 de punta. Y vamos al encuentro de Hugel, yo diría el DJ del verano europeo y en Ibiza fundamentalmente, con su gran éxito Moving.

Estuvo 8 semanas en el número 1 del Hot 20 de Concierto FM. Sigue en el top 5 en nuestra selección. Era Hugel con Moving to the Sun, el comienzo de nuestra emisión. Y en el comienzo, la invitación. 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Memories. La banda creada por uno de los Jonas Brothers, Dance, en el verano 2017 tuvo un éxito enorme, enorme en Concierto Punta, en Punta del Este. Dance con Cake by the Ocean. ¿Lo recuerdan?

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1: El verano se despidió en Europa con muchos éxitos. Este es uno de ellos. Una cantante alemana con un DJ también alemán. Lloyd con David Puentes y esta versión de Golden.

0: ¿Qué les pareció Golden Summer, realización de los alemanes Loy y David Puentes? Un gran éxito del verano 2026 en Europa. 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
0: Fue un notable éxito, Eurodance de los 80 que llegó desde Italia, 1983. Ryan Paris y su versión de Dolce Vita.

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7: 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Muy bueno este tema de la canadiense Carly Rae Jepsen, está sonando en toda Europa.

0: Muy bueno el tema de Carly Rae Jepsen, me encanta, tiene una fuerza bárbara. Lo vamos a seguir promoviendo aquí en Impactos. Desde la 95.1, estamos en Punta del Este, desde nuestros estudios, en la Parada 3 de La Mansa, en Shark, a metros de la playa, con una vista increíble, increíble, de la Gorrite, el puerto, la bahía de Punta del Este. ¿Qué tal si recordamos algunas de las FMs y AMs que retransmiten Impactos en todo Uruguay? 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
0: Un recuerdo hermoso del verano 2015 de concierto Punta. David Guetta, que sigue triunfando en Ushuaia, en Ibiza, se mantiene allí todos los lunes, con vocales de Sam Martin y un remix prodigioso del alemán Robin Schulz. Aquí está Dangerous. Un recuerdo del verano 2015 de concierto Punta.

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This is a hit of Hot 20. Buenísima esta versión de Tame Impala, la banda australiana con su realización de Dracula.

Un tema que tiene su historia, fue número uno en Inglaterra en 1972. Atención, fue el primer número uno que llegó a esa posición en el Reino Unido con utilización de un sintetizador Moog. En aquella época ni existían. Bueno, el primer éxito fue en 1972. Giorgio Moroder, el famoso productor alemán, fue el autor de Son of My Father, realización de la banda británica.

0: Qué buen tema, ¿eh? Número uno en 1972 en Inglaterra. ¿Cómo lo difundimos en Impactos? En la vieja y querida Independencia. 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
0: Estará aquí en Punta del Este, en el verano 2027, el dúo electrónico neerlandés que rompió todo en el verano 2026 de Ibiza y de Europa. La canción más popular del verano pertenece a este dúo, Talk to You, Another, en Impactos. Los estamos esperando, ¿eh?

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0: Uno de los grandes éxitos de fines de los 90 de Cher, la incomparable cantante norteamericana. Su versión de The Shoop Shoop Song.

0: Estamos en Impactos, claro que sí. Acercándonos al verano 2027, que viene con todo en Concierto Punta, ¿eh? Ya estamos en primavera, ya estamos sintiendo el verano 2027. Va a ser nuestro verano 41 y venimos con más sorpresas en Concierto Punta. Prepárate.
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0: Y este es un éxito enorme en toda Europa. Sigue subiendo en el Hot 20. Kimo Sounds, un DJ marroquí, su versión de Rise Slow.

Recién estábamos hablando del verano 41 de Concierto Punta. Va a ser el verano 2027, que viene con todo, ¿eh? Con nuestro nuevo estudio instalado el año pasado, el verano pasado, en la playa, aquí en Shark, en la parada 3 de La Mansa, a orillas del mar, realmente espectacular, es una vista impresionante. Bueno, ya que hablamos de veranos, vamos al primer verano. En el playlist del primer verano de Concierto Punta, verano 86, estaba presente Stevie Wonder con este Temum, Part-Time Love.

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12: Es el número uno hoy en Inglaterra y esto es realmente extraño que un tema country norteamericano pegue tan fuerte en Inglaterra no es común. Aquí está Ella Langley y su versión de Choosing Texas, el número uno hoy en el Reino Unido.

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1: Dejamos el número uno en Inglaterra hoy. Muy buen tema, es muy buen tema. Además, Choosing Texas. Y vamos al encuentro de Climie Fisher, un dúo británico que en el tercer verano de Concierto Punta Verano 88 apareció con todo con Love Change Everything.

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0: Con una notable, notable promoción en TikTok, este cantante norteamericano Summer es un hit en todo el mundo con su versión de My Body Isn't Ready. Temazo, temazo.

Dejamos a Summer, el popular cantante norteamericano, y vamos al encuentro de un recuerdo de pasados veranos. Un cantante belga, Stromae, que impuso Allons on Dance. ¡Qué recuerdos, qué tiempos!

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7: Éxito enorme en Europa. Éxito enorme en Europa. Está en el Hot 20, además, New Religion. Realización de la neoyorquina La Morena Bebe Reza con Weightless, la banda británica.

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0: Y vamos al recuerdo de un gran éxito el verano 2018, cuando Charles Jay, un productor house francés, bueno, con la base de Voulez-vous, el temazo de ABBA, creó este hit.

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1: Se nos fue el verano 2026 en Europa con muchos éxitos. Este es uno de ellos, atención, Clooney con Prospa y esta versión de Good Girl, bien verano europeo.

Ritmo tremendo, tremendo de Clooney, el DJ británico con Prosper, la banda electrónica también inglesa, y esta versión de Good Girls que deja paso a un recuerdo del verano 89, cuarto verano de Concierto Punta. Ahora que estamos ya estamos viviendo el verano 2027, ya estamos en primavera, llega el verano 2027, allí van a estar todos los éxitos de Concierto Punta para ustedes a través de la 95.1. Y bueno, y el recuerdo de este suceso enorme, el verano 89, Together Forever, Rick Astley.

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6: Y hoy nos despedimos con un tema que estuvo muchas semanas en el número uno del Hot 20. Aquí está Hunter y su versión de Golden, gran final de Impactos.

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0: Tenemos a Richter que está en la filmación.
1: Vamos, Gustavo, arriba, Richter.
0: Gustavo allá, técnico de sonido. Mirá, vamos a enfocar a Gustavo que anda por allá. Técnico de sonido aquí de Sondor. Gracias a Sondor por habernos brindado su estudio. Tenemos a Oscar ahí que está nuestro sonidista.

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2: 5:32.
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1: 6:02.
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19: Nicki Minaj, Super Freaky Girl. Bienvenidos. Girl. Somos Subí el Volumen, acá estamos para ponerle un toque de buen sonido a tu vida. Sebastián DJ Class, Checky Blizz por acá para disfrutar de buenas canciones. ¡Vamos!

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3: Wow, tremendo vuela pelucas para Planet Funk. Hussein.
0: Y a mover.

0: Antes, vuela pelucas para Planet Funk. José, tremendo. 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
0: Quevedo, vista al mar.

Vista al Mar Quevedo sonando en Subir el Volumen. Ahora, Sebastián Yatra, Guayna y William para el mix de Chica Ideal. 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
1: Uy, qué buen viaje hacia los 80. Escuchamos a The Police. Every breath you take, cada vez que respiras.
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0: Every Break You Take. Cada vez que respiras The Police para 1983.
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0: 3 de la mañana, Mau, Ricky, Sebayatra y Mora.
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0: Subí.

Va Ricky, Sebastián Yatra y Mora para 3 de la mañana. Ahora, Franz Ferdinand. ¡Qué temón! Can't Stop Feeling. 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Tu música en todos lados. Te hacemos buena compañía. La pasamos bien juntos con las canciones que te encantan.

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1: 6:36.
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2: Bad Bunny llega para sonar fuerte, hacía un montón. Por suerte que no sonaba, pero bueno, ahora sí lo hace. Diles.
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Los 80, Technotronic, Pump Up the Jam, 1989. 1983. 6 años hacia atrás respecto del clásico anterior, sonaba Eurythmics con Sweet Dreams. Me lleva a X-Men a la escena icónica de que va todo en cámara lenta, ¿no? Menos el que tiene el poder de la velocidad. ¡Toma! ¡Toma!

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Genial. Eurythmics con Sweet Dreams. Los 80. Suenan un toque más y vamos a comerciales.

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1: 7:10.
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1: 7:56.
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27: ¿Estará haciendo nonito ya?
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Hola jueves, hola, hola mi gente, ¿cómo están? 8:14 de la mañana que arrancamos el jueves más tropical del interior con este Que Quiero Cumbia Day. ¿Cómo están? Hoy sí que tenemos una hermosa mañana de primavera, ¿eh? Hoy sí se siente la primavera, claro está, y se sienten también todas las cumbias en 89.7 Scorpio FM. Se siente que estamos al aire. Se siente la música. Se siente la energía. ¿Cómo están las guapas, los guapos, los cocorocos y los ositos de peluche de mi ciudad? Ya tenemos 10 grados 3 décimas de temperatura. Vamos a tener una máxima de 25 hoy, ¿eh? Vamos a tener una jornada bien primaveral, como debe ser. Porque estamos en primavera, claro está. Si no que. Hasta las 12 del mediodía la propuesta es compartir mucha música, comunicación, entretenimiento, risas, buena onda. Mateo Arnaldi les desea que tengan una excelente jornada. Y nos vamos a acompañar hasta el mediodía, hasta el plato de comida, hasta el almuerzo. Con muchísima música. ¿Cómo están las guapas, los guapos, los cocorocos y los ositos de peluche de mi ciudad, de mi país, de los planetas cercanos y lejanos que nos escuchan a través de satélites amigos y enemigos?

0: Así comenzamos, por supuesto, ¿eh? Compartiendo noticias.
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0: Empezamos por el tiempo y empezamos al revés, ¿eh? 10 grados 3 décimas la temperatura, vientos del noreste, 1014 la presión, 78 la humedad, nuboso, con periodos de nuboso, algo nuboso en la tarde. 25 la máxima para hoy, para mañana viernes, algo nuboso con periodos de nuboso, 27 y 12 máximas y mínimas. El sábado, baja probabilidad de tormentas, 27 y 12 las máximas y mínimas. El domingo sí lluvias, ¿eh? Con 23 y 11 las máximas y mínimas. Lluvias tendremos desde el domingo, lunes y martes, con temperaturas que van a estar entre las 23 y 14 de mínimas, máximas y mínimas, ¿eh?

El presidente Orsi habla hoy ante la Asamblea General de la ONU. Participó también en una reunión del Compromiso de Santiago, impulsado por el presidente de Chile, José Antonio Kast. Lavado de activos, Gandini dijo que el edil de su sector tendrá que responder. El que también tendrá que responder será Gandini, ¿no? Porque el precio del hábitat que compró es 3 veces superior al precio normal de cualquier hábitat que se vende. La franquicia que se vende oscila entre 60.000 y 80.000 dólares y el hábitat que pagó él, según figura en su declaración jurada, costó 310.000 dólares. SINAE instalará un polo regional en Durazno para dar respuesta ante el fenómeno del Niño. ANCAP tiene solidez para enfrentar la suba del petróleo, aseguró su presidenta. Paro del taxi este jueves en defensa de la mampara de seguridad.

dos nuevas medallas de oro, una de plata y bronce para el fútbol femenino en los Juegos Odesur en Santa Fe, los Juegos Suramericanos del deporte. Uruguay ha llegado a las 400 medallas suramericanas. Bien, son las 8 de la mañana, 19 minutos. Seguimos compartiendo más noticias.

Fiscalía dijo que si surgen nuevos elementos de la operación Trazador, serán enviados a la Fiscalía de Lavados Activos. Se indicó que al momento de la audiencia del viernes, los celulares habían sido debidamente periciados.

El hemiciclo de la ONU se ha transformado en un escenario de guerra también, pero verbal y diplomática. Acusaciones contra Cuba, respuestas de Cuba, acusaciones contra Irán, respuestas de Irán, acusaciones de Israel, respuestas contra Israel, y la paz que no aparece, que no aparece. Según la fiscal, el asesor del edil del Partido Nacional recibía dinero del narcotráfico para colocarlo en el sistema financiero de forma legal. La DGI identificó inconsistencias en el pago de IVA de servicios personales y se comunicará con los contribuyentes para su corrección.

0: Hasta aquí titulares para arrancar la mañana bien informados.
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1: 8:31.
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Se llama Te arrepentirás, la música de Sonora Palacio, 8:46 de la mañana, 097-387-812. Ya estamos jugando, Hoy tempranito ya lo colgamos al desafío. Hoy está difícil. Hoy sí está difícil, Hoy tienen que estar muy, pero muy atentos para poder sacar el desafío que viene, Viene desde... Viene de José Luis hoy. Colaboración de la audiencia, Qué lindo que colaboren con los desafíos mentales y entiendan cómo es la dinámica. Buenísimo. Gracias.

Atente, hagan correr la voz que tengo una primicia exclusiva hoy para todos ustedes, ¿eh? De algo nuevo que se va a venir. Pero es exclusiva, exclusiva, ¿eh? Corran la voz. Que en un rato se las cuento, ¿eh?

no voy a poder pasarles todo porque es una maqueta de un tema que se viene de aquí de Dolores. Pero un adelantito para toda la audiencia que lo estaba pidiendo. Saludos para Iris, gracias, buen día, que tengas un excelente programón como siempre. Gracias Iris, gracias Sergio, buen día. José Luis, buen jueves, buena jornada. Hoy estofado y en la noche guiso de lenteja. Me gustaría escuchar Hechizo de Luna por Caribe con Kai. Gracias por el desafío, ¿Qué está mal en esta imagen? Y ahí está la imagen en el estado del 097-387-812. Hola, buen día, buen jueves. Quiero escuchar un tema de Caribe con K para mi amiga Nancy del Puerto. Bueno, Beita, la número uno, gracias. Carlos, bueno, buena apreciación. No lo es, no es la respuesta, pero es buena apreciación, Gracias, amigo. Buena jornada para vos. Buen día, que tengas una excelente jornada. Si podés pasarme Prisionero de la Misma Cuadra. Gracias, Nivia, que pases bien. Saludos para Noemí. La puerta no tiene el pestillo. Buen detalle, Buen detalle. Pero no es esa. La puerta no tiene el pestillo, no importa.

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1: Saludamos a Magda en Trinidad. ¿Cómo va, Magda?
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1: Pero... Buen día, Mateo. En el reloj no son las 0 horas, dice.
2: Si
1: ah.
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1: Mira.
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1: Bueno, puede ser. Pero no lo es.
2: 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Y te han dicho la verdad.
1: Buen día, Mateo. Dos veces buen día, ¿eh? ¿Cómo estás? Hace días que no escribo, pero siempre te escucho. Obvio. Acá escuchando esas lindas cumbias que estás pasando mientras me tomo unos ricos mates. Arriba a la mañana. Si podés después pasame. Amén. Saludos para Marta.

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1: Buen día, Teo. Los relojes están diferentes. Arriba del tel hay un reproductor. El teléfono no tiene número. Y los globos no había en esa época. Buena apreciación, Tamara, buena apreciación. Pero no es lo que estamos preguntando. No es lo que estamos preguntando. La vamos a tomar como válida, pero no es lo que estamos preguntando, Buen día, Mateo. Las tres parejas son las mismas personas. También puede ser, pero no es lo que estamos preguntando particularmente. Pero vamos a tomarla como válida, Que si es año nuevo, están con gorros de cumple. Es buena también, Norita, es buena, Buen día, hermosa mañana. Está jugando Uruguay, empata 1-1. Y el legionario, el legionario ayer ganó 4-0. Vamos arriba, que quiera mañana, dice Norita. No hizo ningún gol, Cevita, ¿no? No. Por lo que vino. Sí, Mati, puede ser. Hay varias cositas, Es una de las respuestas correctas,

Son las 8 de la mañana, 53 minutos, 8:53 de la mañana. ¿Qué tengo para contarte? 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

097-387-812 para que te comuniques con la radio. ¿Ya lo sabés? Es el teléfono de tu música, es el teléfono de tus mensajes, es el WhatsApp. Como lo ha hecho mucha gente, pidiendo canciones bonitas. Las canciones bonitas como las del Chacho Ramos, para que un día vuelvas.

para que un día vuelvas, Chacho Ramos. Gol de Japón, LPM, me dicen acá. Y bueno. No calentarum, largo vivirum.

0: Buen día, Mateo. ¿Qué está haciendo?
1: Para mí no existía ese televisor, dice Mati. No, vos sabés que sí, ese televisor es de ese año, ¿eh? La televisión es muy moderna. No, no, no, es de ese año. Es de ese año. Porque solo soy de ti. Me mandan foto de la helada de ayer en... Mirá que lo que fue la helada de ayer en Trinidad. ¡Wow! Blanqueaba todo.
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3: Hola, tío. ¿Cómo estamos? Buen día.
1: Buen día.
3: Soy la campanita del puerto.
1: Bueno.
3: Nancy. Bueno. Pásame un tema de... De Mateo Valdés. Uno el que más te guste.
1: ¿El que más me gusta a mí?
3: Me gustan todos a mí.
1: Bueno.
3: ¿Cómo es? Bueno, anotaba para un sorteo 101-9. Buenazo el programa. Dale, para ver si la voy a poner otro día, aparte del jueves.
1: Bueno.
3: Lunes y jueves, ¿qué te parece? Bye, besitos mil. Debo pasarle también un tema de Valdés para ver a la 1, de parte de Nancy del Puerto, la campanita. Besitos mil.
1: Besitos mil. Gracias por estar ahí siempre, ¿eh? 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

0: que no te da, Osme. Siempre digo lo mismo, a que no te da, pero no se llama a que no te da, se llama no te da. Y no te da.
1: Matías,
0: no te da. Buen día, Teo. Creo que son los globos. En esa época no existía esa clase de globos. Puede ser. Un detallecito que puede ser, ¿eh? Sí, puede ser. Para mí también. En esa época no existían. Pero hay un detalle más grande, que hace la pregunta. La pregunta es el detalle más grande. Pero está bien, los globos no existían en esa época. Sí, es verdad, es verdad. Gracias, Carmen.

Que la mujer no está con gorrito. No, no, no es lo que estamos preguntando, ¿eh? Sí, la puerta está sin picaporte, también es raro, sí, es verdad. Está, pero vos fíjate que el bonete de la mujer que está sin el gorrito está en la mesa. Sí, eso de los bonetes es raro, porque están celebrando el año nuevo de bonete, es raro, ¿no? Sí, pero no es lo que estamos preguntando, ¿eh? Y aparte los globos están, parece que están inflados con helio y están suspendidos, ¿no? O no están colgados. Bueno, el helio es algo que existe hace mucho tiempo, ¿no? Pero no es eso lo que estamos preguntando. ¿Qué está mal en esta imagen? La tele está bien. Los bonetes no importa. Hay algo más grande que está mal. 9 de la mañana, 7 minutos.

que en el bols parece haber chisitos o papas fritas o el cartel de Año Nuevo. En esa época no había, creo. ¿Cómo no? Sí, carteles y afiches ahí desde el comienzo del siglo XX. Sí. Hasta en el siglo XIX había pasacalles y carteles, claro, sí, sí. Buen día, Mateo, está re difícil el desafío. No me puedo dar cuenta qué cosa me extraña, Gonzalo. No es de los años 50. Hay cosas que no me doy cuenta que son. No me da la vista. Puede ser que falta la conexión del cable del teléfono. No. Me extraña, Gonzalo. Bueno, vamos arriba, ¿eh? Cuando termines el programa, subir el resultado del estado. No, cuando termine el programa, voy a decir... ¿Por qué es tan simple? Bueno, y acaba el tema que Bea le dedica a Nancy del Puerto, ¿no? Hechizo de luna.

0: Hechizo de Luna, cumbión y pico de la Conca, sonando cuando son las 9:13 de la mañana. 097-387-812. Para comunicarte con tu música y jugar con nosotros, por supuesto. Ya sabés que si adivinás, tenés chance doble para los sorteos de mañana viernes. Epa, ¿qué pasó, señor operador? ¿Qué pasó?
1: La van a arribar.
0: Hasta ahora, la única que ha respondido correctamente es Sofía,
1: ¿eh? El universo y regalarte el...
0: Ah, muy bien, José Luis. José Luis fue el que me pasó la respuesta. Yo dije, respondió correctamente, no fue el que me pasó la... Qué boludo.
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0: Gracias, Miriam. El color de los globos dorado todavía no se fabricaban en esa época. Sergio, vos sabés que sí, tenés razón, ¿eh? La vamos a tomar como correcta porque tenés razón. Pero no es la pregunta. Lo que está mal es que la imagen es una imagen creada, bueno, sí, está bien, pero la foto en sí, ¿qué es lo que tiene mal? Muy feliz jueves, dice Mabel, que la vida te sorprenda hoy con algo muy lindo. Ríe, ama y sé feliz. Qué lindo, Que como la lluvia, Dios derrame sus bendiciones en tu vida. Bueno, muchas gracias. Feliz día. Gracias, Mabel, muchas gracias. Ojalá me agarre un chaparrón de bendiciones, ojalá, ojalá. Ya tengo muchas bendiciones. Buen día, Teo. Hermoso día vamos a tener y hermosa música. Pásame algo de la misma cuadra para alimentar las buenas energías. Muchas cumbias hoy. Bueno, muy bien, Ángela. Mateo, decirle a mi amiga Nancy, gracias por el saludo y el tema, dice Bea. Mirá cómo están laburando los muchachos ahí en la Contro, ¿eh? Buen día, Mateo, acá estamos. Con el obstetra de la cuchara, el padrillo Vera. Hoy estamos pintando para salir un tema de Chico Martín. No me has pedido nada.

0: ver el DVD. ¿Dónde hay un DVD en la imagen? Ahora me voy a fijar, ahora me voy a fijar. Buen día, está difícil, los relojes tienen distintas horas, el teléfono pareciera no tener cable. Puede ser, pero están mirando detallecitos y no están mirando lo macro, ¿eh? Buen día, dice Guille, lo que está mal es la televisión. No, en el 50 había televisión.
1: Un placer.
0: ¿O no? Gol de Japón, 3-1.
2: Sí, contigo todo.
0: Buen día, amigo, acá caliente, con estos tuertos de siempre de Uruguay, no le ganamos a nadie. Con los mismos jugadores, un abrazo para vos y otro para Miquelo, que lo operaron y está deseando volver a Dolores, dice Sergio de Goes. Bueno, saludos para Miquelo, pronta recuperación. La trompeta en la cara de la señora es el error, dice Gladys. Bueno. Buen día, el reproductor de arriba de la tele. ¿El reproductor de arriba de la tele? ¿En serio? A ver. Vamos a ver, para. Sí, puede ser, porque no sé qué tipo de reproductor había en aquella época. No tienen árbol de Navidad, dice María por acá. Sí. El cuadro de la pared parece una foto de Artigas. Me encanta porque están buscando detallecitos cuando no hay detalle que buscar, sino que simplemente hay que mirar una sola cosa. Pero está bien, dale. Está bueno porque están jugando con el cerebro, están haciéndolo exprimir. Y eso es lo bueno, ¿eh? Eso es lo bueno, la cuestión cognitiva. Me encanta.

más solo que el uno, qué cumbión, señores, Chico Martín y Antillano. 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

0: tratar de estar mejor, motivación y autoayuda.
1: Decía mi abuela que hay que cuidarse más del cobarde que del valiente, porque el valiente te enfrenta, pero el cobarde te traiciona. El valiente siempre te dice lo que piensa aunque la conversación sea incómoda. Te mira a los ojos, te confronta y si algo cambió, tiene el carácter para decírtelo. Pero el cobarde, en cambio, sonríe mientras acumula resentimiento. Te dice que todo está bien mientras habla de ti cuando sales de la habitación. Evita la conversación contigo, pero la tiene con todo el mundo menos contigo. Y aquí está la revelación. La traición muchas veces no nace del odio, nace de la falta de valentía para sostener una verdad de frente. Por eso yo prefiero mil veces a alguien que me confronte con respeto que alguien que me dé paz falsa mientras construye conflicto a mis espaldas. Así que por favor, no midas la lealtad por lo bonito que alguien te trata cuando todo está bien. Mídela por lo que hace cuando está decepcionado contigo y tú no estás presente. Porque el verdadero carácter aparece cuando alguien tiene una razón para actuar mal y aún así elige actuar desde sus principios y desde el amor. Paz.
2: Los valientes tienen como dieta la alimentación azteca. Claro, se hacen cargo. Hazte cargo. Hazte cargo.
3: No voy a mentirte, yo elegí.
2: Se hacen cargo de lo que dicen, de lo que hacen, y coinciden entre lo que dicen y lo que hacen. Pausa, ya volvemos. 097-387-812 para comunicarte con la mañana. Responde el desafío que hoy está buenísimo, buenísimo, buenísimo, Hay muchos que responden y tienen razón, pero quiero la respuesta macro, macro, macro. No es macromercado, es macro respuesta.
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6: 9:25.
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0: Denis Elías, amé. Otro de los programados al 097-387-812. Me mató la respuesta con que la foto parece la foto de Artigas. Muy buena. Buen día, Mateo. Puede ser un pasacaseto DVD que está bajo la tele. No lo es, pero bueno, igual. Gracias, Daniela. Américo, buen día. Para mí es que la pareja no esté brindando y tan lejos uno del otro. Si podés pasarme de Antillano como una estrella. Gracias, Américo. No lo es, pero puede ser un detalle, ¿eh? Son los gorritos y los globos, dice Emma, el teléfono. Sí, los gorritos en esa época no existían, me parece que no existían, ¿no? Está bien, puede ser.
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0: El signo de exclamación dice Ivana en el cartel de Feliz Año Nuevo. Está mal.
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0: Ese detalle.

¿Y no van así los signos de... ¿No van así los signos de exclamación? Ya me olvidé de la gramática.

0: Gracias a todos los que están participando. Muchísimas gracias. Hola Fabi, ¿cómo estás? ¿Los globos con helio? Sí, no, los globos. El helio ya existía en el 1950. Pero ese tipo de globos no creo. Está bien, es buena la apreciación. Mirá Cecilia, acá está la respuesta correcta, Cecilia. Muy bien. Saludos para William. Buen día, William. Abrazos. Cristina dice, los globos. Sí, puede ser. No es la respuesta correcta, pero la vamos a tomar como válida, ¿eh? El cartel dice, feliz año nuevo, parece un cumpleaños. Sí, puede ser.
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0: Saludos para Raúl, que son las mismas personas. Bueno, sí, pueden ser gemelos, ¿eh? Pueden ser gemelos. Hay un arbolito, sí, en la esquina de la puerta. Ahí va.
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0: Ah, sí, atrás de la señora de amarillo hay un arbolito. Tienes razón, Gretel, ¿eh? Hay un arbolito atrás de la señora de amarillo. Mirá qué detalle, mirá qué detalle. Hola, muy, muy buenos días. ¿Cómo estás, Mateo? Feliz jueves. Pasame el tema Ámame. La puerta no tiene picaporte ni cerradura. Sí, bueno, pero eso puede ser un error de diseño, ¿eh? Puede ser un error de diseño.
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0: Bueno, la misma pareja puede ser, porque pueden ser dos gemelos que están en pareja con dos gemelas. Buen día, Mateo. Para mí está mal el reloj de atrás contra la pared. Bueno. Gladys dice, la puerta no tiene para abrir. Puede ser. Buen día, Mateo. Lo mejor para ti. Igualmente, Sonia. Muchísimas gracias por el cariño.
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0: Para mí no hay nada malo, dice por aquí.
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0: Silvana. Me retracto, son las frutas. ¿Y qué tienen las frutas de malo?
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0: No tienen nada de malo las frutas.
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0: La mujer de Celeste tiene la mano deformada. Bueno, pero puede ser que tenga la mano deformada. ¿Qué tiene de malo? Buen día, Teo. Buena mañana de 10. Para mí, que la puerta no tiene picaporte. Saludos, dice Jorge. Bueno, sí, pero no es eso.
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0: ¿Cómo está? Para mí, la puerta no tiene picaporte y hay dos relojes con distintas horas. Puede ser, pero no lo es. Anuye. Mateo, la fruta no tiene que estar con la tetera. ¿Por qué no? Si vos tenés ahí en el centro de mesa de tu casa las frutas, como la ponemos siempre, y te pones a tomar el té, la tetera está al lado de la fruta. E incluso, ¿te acordás cuando íbamos a dibujo y nos hacían ¿cómo era que se llamaba? Naturaleza muerta, ¿no? ¿Cómo era? Ay, ¿cómo era? Bueno, no me acuerdo. Y dibujamos la tetera, la fruta. Bueno, le damos la bienvenida a Andrea, ¿eh? Soy nueva en el WhatsApp, te escucho todas las mañanas y quiero participar de los juegos. Gracias. Ah, Andrea, gracias, ¿eh? Bienvenida.
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0: Hay un reloj despertador en el medio de la mesa del living, dice. Bueno.
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0: Bienvenida, Andrea, ¿eh? Te sumamos, gracias, gracias, gracias. Muy bien, Nora. Muy bien, Nora.
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0: Gregorio, gracias por estar ahí, pero no es la respuesta, ¿eh?
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0: Anda de vuelo, Norita, ¿eh? Vos sabés, Graciela, que puede ser ese un error también, ¿eh? Puede ser ese un error también. El aparato que está arriba de la tele parece ser como un aparato de DVD, que en esa época no existía, o un aparato de Wi-Fi, que tampoco en esa época existía, evidentemente, ¿no? Evidentemente. Pero bueno, puede ser, puede ser, puede ser, puede ser. querido Gigante. 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

0: Orgullosa.
1: Orgullosa.
0: El peluca Gabriele, ¿eh? Orgullosa.
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0: 9 de la mañana, 51 minuto.
2: Mateo, ¿puede ser que el señor que está sentado a la derecha esté echando champán dentro de la copa con la trompeta?
0: ¿Y? Sí.
2: No, estoy sin los anteojos, me voy a tener que ir a poner los anteojos si alcanzo a ver bien.
0: Bueno, dale.
2: Pero no, no es esa la pregunta. Es un detalle que no es de la época. No, no, ahora después me voy a fijar bien.
0: Pero el champán es de la época, el champán es de la época de los, como era, de los monjes, no sé cuánto, allá en Francia. Se les pasó el vino y se les transformó en champán.

9:52, les dije, ¿qué tengo que contarles? Ah, no, les dije que le iba a pasar, les voy a presentar un adelanto de algo que se va a venir muy, pero muy pronto. Algo nuevo, nuevo, nuevo, que vamos a estar haciendo, lo vamos a estar haciendo con un amigazo que va a producir algo, nos va a producir un tema. Les voy a presentar un cachitín nada más, Atentos, avísenle. Avísenle la barra.

Les voy a presentar la maqueta, nada más. Solamente la maqueta, para que vayan viendo. Avísenle a la barra, porque esto es exclusivo. Bueno, pero les voy a presentar la maqueta, nada más. Un pedacito de la introducción de lo que se viene, a ver qué les parece y me cuentan después, Me cuentan después. Ahí va, escuchen. ¡El Teo! Ahí va. A esto le falta todo, porque esto recién es el principio de un proyecto musical que se viene con todo, con el laburo profesional de unos músicos de puta madre que tiene la ciudad. Esto es la maqueta recién, la primera parte de un proyecto que nos tiene realmente encantados, súper ilusionados. Así que espero que les guste, espero que les guste. Así que se viene, prontito nomás. Oye.

0: Buenos días, Mateo, ¿cómo estás? Bonita jornada para hoy. Soy Jesse. Quiero saludar a Eric, que hoy está de cumple. Lo saluda su amigo Joaquín. Bueno, muy bien. Eric, feliz cumple. Las campanas del reloj despertador están en la bandeja y no en el reloj, que está en la mesita, dice Flavia. Ah, mirá, ese dato. Muy buenos días primaverales, dice Flavia, gracias. La lámpara que está detrás de la pareja azul tiene dos pantallas, una sobre la otra. No es eso.
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0: Adelina, no es la respuesta. Gracias igual por estar y participar. Joana se arrepintió. ¡Bien, Mati! ¡Grande, Mati! Ahí te marqué la respuesta correcta, muy bien. Dice, lo que el hombre de la mujer dice, no es una copa ni un vaso. No, Gretel. Para mí, el cartel tipo pancarta, no sé si es de esa época. Sí, los carteles pasacalles existían desde el comienzo del siglo XX. Aplauden ahorita, Buen día, niño cantor. Si podés pasarme a intentar de la Caribe con K. Abrazo, Mario. Adriana dice, buen día. Los relojes tienen diferentes horas o el teléfono. En esa época los teléfonos estaban en la pared. La verdad que no sé en el año 50 dónde estaban los teléfonos. Pero no es eso, Buen día, Mateo. Puede ser el color del piso, porque en esa época el piso no creo, dice Juan. Buen día. Para mí es un festejo de cumple, no año nuevo. El cartel está mal, dice Dilvia. Sí, puede ser. Pero no es. Es mucho más simple, Cuando les dé la respuesta a fin del programa se van a querer morir. Américo, no, ahí no está el error,
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0: Es más sencillo de lo que se imagina.
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0: Madre mía, me maté buscando, dice Sonia. ¿Viste, Sonia? Era más fácil. La tele, vos sabés que entré en la duda ahora, si la tele. O sea, la televisión es más vieja que el 50. Ese formato de tele, no estoy seguro si es del 50, pero sí existía la tele en el año 1950. En Estados Unidos existía. Si los gorros, no sé si los gorros existían, no lo sé, pero es más fácil, Bueno, cuéntenme qué les pareció el adelanto de lo que se viene, Es poquito lo que puedo mostrarles, es un pedacito de la maqueta de lo que estamos laburando. Con Nacho, con Dieguito. Prontito van a tener novedades, ¡El Teo! ¡Te mueve! Adriana dice, ¿puede ser que la hora esté mal? No es eso. Hay una copa servida en la mesa y todas las parejas tienen la suya. Bueno, Jorge, puede ser, pero no lo es. Buen día, Mateo. Los viejos en esa época no se ponían conos en la cabeza para la fiesta, dice Susana, es verdad, ¿no? El cartel de Feliz Año Nuevo y es un cumpleaños. Está bien. Pero bueno, pero no lo es. Saludos para Ignacia, gracias. Buen día, Mateo. Hoy sí, día para disfrutar bien de primavera, ventoso, templadito, ideal para salir a la vereda. Igual, sacar los niños a caminar, la vuelta a la manzana, pero salir. La respuesta, dudo mucho. Bueno, sí, DVD no había y los relojes...

José Luis. Le complicaste la vida a un pueblo, José Luis, con el desafío de hoy, ¿eh? Pero bueno, está todo el mundo utilizando el cerebro. Y es la idea, ¿eh? Es la idea. Buen día, Mateo, la hora de los relojes, dice Vero. No. Imagen está sin tilde. Buen detalle, Viviana, pero no lo es. Los globos están colgados solos, sí, pero los globos pueden estar inflados con helio y eso significa que van a estar colgados solos. Lo que sí, los globos de ese tipo en esa época no creo que existieran. El error que encuentro en la puerta, no encuentro el pestillo. Está bien, María, puede ser. Los sofás distintos, uno viejo y verde moderno. ¿Cómo me haces reír?, dice Ivana. Bueno. La idea es esa, la idea es divertirnos, porque la vida es una sola y no existe otra, y tenemos esta y hay que vivirla.

0: Por favor, déjame en paz. Quiero vivir. No te creo, dice Denis Elías. Hablando de champán, recién les decía que tengo aquí un experto en champú. Es un experto en champán. Escuchen bien,
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0: es de la zona de Champaña, en el norte de Francia.
1: Una campiña francesa.
0: Por eso viene el nombre de ahí. Claro. Y las bajas temperaturas invernales hacían que la fermentación del vino
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0: cortara.
1: Claro.
0: Y por eso se produce el champán. Merci beaucoup.
1: Merci beaucoup. Bonjour, bonjour. Bonjour, monsieur. Casi despertó tan temprano. ¿Y no está durmiendo? Ah, no, sí, tanta de Chile, tanta de Chile. A mi más pura inocencia. ¿De dónde nos está escuchando? De la Champaña Sorrianense.
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1: Puede ser la alfombra, dice Sonia. No, no lo es. Sobran dos copas, dice, haciendo zoom. No, tampoco, La corbata tampoco es. Supongo que los globos y el gorrito, dice Sonia, tampoco, Ah, muy bien, muy bien. ¿Quién te sopló, Flavia? ¿Alguien te sopló? Decime la verdad.
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1: Séme sincero.
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1: Parece el control remoto de la tele que en el tiempo no existía, dice Adriana. Tenés razón, pero no lo es.

0: La mujer sentada no tiene sombrero que tienen todos los demás. Ya lo dijeron, pero no. Es muy bien, Cindy. Muy bien, el error está ahí. Ahí, muy bien.
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0: Vos sabés cómo me río mientras cocino y esto no es nada. La que tengo para el lunes, si Dios quiere, dice. Todo sanamente, gente, dice José Luis, que es el ideólogo del desafío del día de hoy. El cocinero ahí se está divirtiendo con la respuesta de ustedes. Está muy bueno el desafío de hoy, ¿eh? Muy, pero muy bueno. Porque están buscando detallecitos cuando no hay detallecitos. Es un detallezote. ¿Que no está el arbolito de Navidad? Sí, Adriana, está detrás de la muchacha de amarillo. Búscalo ahí que lo vas a encontrar.
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0: No celeste, no está ahí, ¿eh? No
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0: Gracias, Vanessa, pero no es la respuesta.
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0: Raúl, va por ahí. ¿Me podés pasar imágenes de Caribe con K? Que tengas una hermosa jornada. Gracias.
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0: El gran Denis Elías sonando en la mañana de 10. Que siga sonando Caribe con K. ¿Qué pasó? Muy bien, Tamara. Ahora sí, respuesta correcta. Cuando dijiste que era muy obvia la respuesta, la miré y me reí. Y dije, claro.

Barrio Negro, dice la Caribe con K. Hola Noé, ¿cómo estás? La puerta no, no es. Mateo, ¿será que el tilde feliz? No. Sonia, la mujer que no tiene gorro puesto, no. Andrea, es un cumpleaños y la fecha, no. Cristina, muy bien.

0: El brazo que sostiene la trompeta está raro. Y bueno, capaz que tiene tendinitis, yo qué sé. Saludos a Silvita, no. Hola, Teo, un tema para Nico y...
1: Oiga, maestro.
0: Y haz de la fina. Agustín, el haz del corte. Y para Pulsera, el haz del yeso. Un tema de las Caribes, se gusta. Pa, qué código que manejan, muchachos, ¿eh? Los globos, sí, los globos pueden ser, los globos pueden ser, pueden ser, pueden ser. Pero no, es mucho más básico, es mucho más básico. Hola Mateo, buen día. Sí que está difícil. Yo pienso que es el televisor, lo veo muy grande. No, es que los televisores, acuérdense que los televisores antes eran muy, pero muy grandes, ¿eh? Muy grandes.
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0: Hola, buenos días Mateo, muy lindo tu programa. Queremos escuchar Espalda con Espalda. Bueno, muy bien, ahora va a sonar Espalda con Espalda, ¿eh? Saludos para Luz y toda la gente ahí, ¿eh? ¿Buscas un almuerzo rico, casero, comida fresca y sabrosa? 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

0: Saludos para Nicolás, el rey de la impermeabilización. Barrio Negro. No se le cae una gota. Negro. No se le filtra. Pasa, no, te tengo que agregar, Luz, te tengo que agregar a si podés ver los desafíos. Dedicanos la canción para las chicas de la cocina, por supuesto. Las cocinas de Camps, espalda con espalda, yo sé que les gusta y mucho. Las chicas de la cocina y de domicilio de Camps. Bueno, buenísimo. Gracias por escucharnos todos los días, ¿eh? Gracias, gracias. 10:15 de la mañana, tenemos que ir a un tratar de estar mejor de hoy. Tratar de estar mejor. Y venimos con música y después venimos con espalda, ¿ok?
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2: A la gente no se le pone límite, ¿eh? A la gente no le podés poner un límite. El único límite que podés establecer es el límite que te pones a vos mismo. Pero ese límite que vos te pones a vos mismo es el límite que le termina funcionando a la otra persona. Y te voy a explicar por qué. Si vos a alguien le decís, no me gusta que me hables así, no me gusta que me faltes el respeto, no quiero que me trates así, se lo decís y lo decís y lo decís, y la persona lo sigue haciendo. Porque se lo estás diciendo justamente a alguien que no respeta los límites. Entonces, que si lo sigas diciendo, no va a cambiar absolutamente nada. El límite que vos tenés que empezar a establecer es, ¿hasta cuándo voy a tolerar que esta persona me trate de esta manera? Esa es la pregunta que tendrías que hacerte, ¿no? ¿Hasta cuándo yo voy a tolerar? Y cuando yo digo, hasta acá tolero, ese es el límite que yo establezco. En vez de decirle al otro, no hagas esto, yo voy a decirme a mí mismo, listo, hasta acá llegué, esto no lo hago más, no voy a seguir hablando con vos o no voy a seguir teniendo esta conversación con vos en este momento de esta manera. Ahí está, yo me puse el límite. No es que se lo puse al otro, no tengo que cambiar a la otra persona. Tengo que ver yo hasta dónde soporto y qué hago en consecuencia a eso que me está pasando. El límite es para con vos.
0: Escuchamos a el psicólogo Nicolás. Nicolás Moríñigo, licenciado en psicología, argentino él.

0: Los Ángeles Azules y Emilia, ¿perdonarte? ¿Para qué? Los Ángeles Azules, ¿eh?
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0: Uy, qué montón de mensajes.
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0: Noé dice la hora de los relojes, no. Las mismas personas, las tres mujeres iguales y los hombres también. Pueden ser trillizos, ya les dije.
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0: María, no, no es eso. Estoy rebloqueada hoy, dice María. Me encantan los desafíos, pero con este no puedo. Es que es tan simple, tan básico. ¿Vieron que cuando las cosas son simples y básicas, muchas veces nos complican?
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0: ¿O no podemos verlo?
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0: Viviana, el teléfono no, no lo es. No, hay una copa de más, dice Magda desde Trinidad Flores. No, tampoco, Magda. Roy, ¿cómo estás, Mateo? Agregame que no veo los desafíos. Pero si estás agregado, Roy, si te tengo recontra agregado. Está recontra súper agregado. Pará. Vamos de vuelta. Te agrego de vuelta. Y sí, destapalapas para el mundo. Roy. A ver si. Va que te lo voy a mandar. Vamos, hacemos más fácil. Te lo mando.
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0: Señor locutor, ayúdeme. 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
0: Aquí está la música de la sabrosura para las chicas de la cocina y a domicilio del CAMS. La sabrosura, espalda con espalda.

0: cantando ahí en la sabrosura, espalda con espalda. 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

0: Saludamos a Marela, le damos la bienvenida a una nueva oyente que se suma. Te tenemos que agendar, Marela, para participar de... Uy, qué buen tema, qué buen tema pedís, ¿eh? Bueno, ahora después de la pausa la vamos a pasar. Te agendamos y así a partir de hoy empezás a ver en los estados los desafíos de todos los días. Gracias, ¿eh?
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0: Claro, pues si la cantamos nosotros, vamos a estar pensando en otro, ¿no?
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0: Bueno, pausa y ya venimos, ¿eh? Aunque capaz que ella también está pensando en otra, ¿no? Puede ser también.

0: Hacemos una pausa.
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2: 10 horas, 30 minutos.
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0: Saludos para Magda, bueno, Muy difícil hoy tu desafío. La respuesta 1, Leti, bárbaro, muy bien. La respuesta 1 es la correcta, así que no te haga problema, la sacaste de entrada, la clavaste al ángulo. La sacaste del estadio, como quien dice. De entrada nomás la sacaste del estadio, Desde Estados Unidos.
1: Good morning, Dolores. Good morning, Uruguay. Good morning, New York City and North Carolina. Today is Thursday. Today is Kekero's Day with Mateo. Ué!
0: Grande Fernando, Carolina del Norte, como todos los jueves, dice presente. Miriam, ahora sí, Miriam, desafío logrado, muy bien.
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0: No, Santiago, pero gracias por participar. Jaja, increíble no darse cuenta. ¿Viste, Américo? ¿Viste? Saludos para Flavia, gracias. Buen día, feliz jueves. De domicilio del hospital nos ponemos tóxicas y no nos mandás saludos también. No, tóxicas no se pongan, por favor. Tóxicas no, Nada. Saludos para Anto. Gracias, Anto. Fabio, no es la respuesta correcta. Luis tampoco, Esther dice, no son las antenas de la TV, bueno. Una cumbita vieja quiere por acá. Bueno, bien. Andrea, da alguna pista, dice Andrea. Es que no le puedo dar pista porque es... A ver, piensen. Es muy fácil. La lámpara, jaja, dice, nos has enloquecido a todos. No, yo no tengo nada que ver. Fue José Luis el que propuso el desafío de hoy,
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0: Saludos para Ram. Bueno, ¿podés mandar un saludo para el camión? Bueno, saludos para el camión. No, chivo gratis, no. Porque yo no voy al hábitat y pago la luz con el chivo gratis. Vamos arriba. Uno tiene que comer también. Una pista, Mateo, que está difícil. Es que no le puedo dar pista porque está tan evidente, tan evidente. Mirá lo que dice Magda acá. Porque Magda me pregunta, me dice, ¿me decís por favor la respuesta? Le puse la respuesta ahí a través del WhatsApp. Y me dice, LPM, ¿cómo no se da cuenta uno, Busca cualquier cosa. Y sí. La corneta, dice Silvita por acá. No. Faltan tazas en la tetera. No. ¡Uy, qué lindo colibrí! Chávez. Buenísimo, Claro, este año el motivo del adorno de la fiesta de la primavera son colibríes.
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0: Qué lindo. Los colibríes. Que el teléfono no tenga números, dice Celeste, se me va a quemar la cabeza.

No escuché si estaba bien lo que contesté. Andrea, no, estaba mal, mal. No, lo que lo están queriendo.

Nada está mal, dice Gretel, me doy por vencida. Ahora te paso la respuesta, Gretel, te vas a querer matar. Ahí está, Daniel, muy bien, respuesta correcta, Daniel. ¿Cuál es la respuesta? Me rindo. Chávez, todavía estoy con el adorno del año pasado colgado acá en el estudio, ¿eh?

Como una estrella, la música de Antillano. Adriana dice que no está mal nada. Sí, Adriana, hay algo que está mal.

Damián, no, Damián, no, no. Mirá qué linda las rosas de Sandra. Qué belleza, ¿eh? Muy lindo el jardín ahí. Muy lindo, qué lindo, qué lindo. Que siga ese jardín. 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

0: Un nuevo...
1: Tratar de estar mejor, motivación y autoayuda.
2: La calidad de nuestra vida viene determinada única y exclusivamente por tener relaciones de calidad. Eso es lo que le da sentido a la vida. Es decir, que sintamos que nuestra vida vale la pena, que sintamos que vale la pena levantarnos por la mañana, luchar para superar esas enfermedades, esas dificultades, esas piedras que la vida nos va poniendo en el camino. Lo que hace que de verdad valga la pena seguir aquí no es el dinero, no es el éxito, no son los títulos, no es cuántos seguidores tengamos o la cantidad de gente que nos aplauda, no. Tener personas con las que sintamos que creamos una conexión, que con las que sintamos que hay amor, personas a las que les importemos de verdad. Y esa debería ser, sin ninguna duda, nuestra máxima prioridad. No hace falta que sean 1000 personas, pero debemos tener a alguien que le dé sentido a nuestra vida. No tiene que ser una pareja, por supuesto, pero sí que es verdad que la relación de pareja es la que tiene más peso en la vida de la mayoría, la gran mayoría de los seres humanos.

0: La pollera amarilla de Casino. Qué bueno. 11:13 de la mañana. Cuando te digan, no sé, lo hice porque no sé por qué lo hice.
1: Ellos saben lo que te hicieron.
2: Tómate todo personal, enloquece, manda a la verga.
3: Tómatelo como algo personal, tómatelo a pecho.
4: Esa persona está tomando esas actitudes con toda la intención del mundo.
5: Tú tienes que dejar de ver el lado bueno de las personas.
6: La gente sabe cuando te lastima, cuando traiciona, cuando miente y aún así lo hace.
5: Bueno, a lo mejor tienen un mal momento o un mal día o se les ha venido el mundo encima, lo que sea. Todos pasamos por malos momentos y no todos nos comportamos igual.
7: Haberlo pasado mal en la vida no justifica ser un hijo de puta.
2: La gente sí es consciente de sus acciones y aún así las hacen.
1: Solo que es más fácil hacerte ver mal a ti que tomar responsabilidad de sus propios actos.
5: Y tú puedes justificarlo si quieres.
1: No los justifiques.
4: Deja de tratar de justificar sus faltas de respeto hacia ti.
6: No te dejes convencer de que exageras, de que dramatizas. Si te dolió, si te incomodó, es porque fue real.
2: Así que sí, güey, desquíciate a lo loco, que piensa mal y acertarás.
1: Hay acciones que simplemente es imposible que no sepas que vas a dañar a alguien más.
7: No somos iguales, bro. Yo uso mis traumas para mejorar como persona y tú para justificar tus actitudes de mierda.
6: Esa persona ya evaluó el riesgo, ya calculó que te podía perder y aún así decidió hacerlo.

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Y lo trato como amigos, aunque entre ellos no lo veo. Y aunque sé que suena feo, es la cruda realidad. Y pa' decir la verdad, enojarse es perder tiempo. Y pa' que él viva contento, le sigo el juego nomás. El que habla mal a tu ausencia, algo de ti le molesta. Y mucha atención le presta a tu vida y tu existencia. Yo junté algo de experiencia y un par de envidiosos tengo. Y les digo y le prevengo que la verdad me dan pena. Viven de vidas ajenas, la verdad no los entiendo.

0: Castigados por amor, ¿cómo hago? Se llama. Teresita dice la luz eléctrica, en el 50 ya existía. No podés, dice, nos matamos tú.
1: ¡Qué lindo!
0: ¿Viste, Jorge?
1: ¡Estos castigados! ¡Sí!
0: En aquellos tiempos. Arriba, Teo, buen día, escuchándote y metiendo mano en la cocina. Una tarta de zapallito con jamón y queso. Aguantame la primavera, te mandamos un abrazo, el tocayo y Fran. Grande, Nico.
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0: Mariela le manda un saludo a los compañeros de laburo de Taxi Remis Vera, ¿eh? Saludos para Fernanda, gracias Fernanda.

0: ¿Cómo que no tiene nada de malo? Está, la foto está mal. Saluda Soledad, buenos días, qué lindo el programa, gracias. ¿Podés repetir la pregunta del acertijo? No, porque la pregunta no tiene acertijo. Te lo voy a mandar, Soledad, te vamos a agendar. Así participás de las próximas, de los próximos juegos, y te la voy a mandar.
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0: para arrancarte.
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0: Lucas Hugo, de las últimas nos van quedando 11:34 de la mañana.
1: Fede Rojas, junto a mi amigo Paolo Piazzoli.
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0: Carlos. Ah, Silvana, muy bien. Ahí está. Miro y miro y no me doy cuenta, dice Grace. La puerta es táctil, dice Roy. Verónica, bueno, no. Andrea, ¿viste?
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0: El tapete con papas fritas, dice Héctor, bueno. Carolina dice la copa arriba de la mesa. No. Daniela dice, ¿puede ser que hay solamente dos sofá y hay seis personas? El cable del teléfono está cortado, dice. El DVD. El portarretrato.
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0: ¿Quieren saber en serio la respuesta? Ya se las doy, ¿eh?
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0: ¿Qué HDP? ¿Cómo la complicó?
1: Ya no lo mismo.
0: José Luis, ¿cómo te quiere la gente?

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¡Báilalo! José Luis, le vamos a dar la respuesta a la gente que está como loca, ¿eh? ¿Cuál es el error que tiene la fotografía? Muy simple. En el año 1950, las fotos no eran a color. Eran en blanco y negro.

0: Ese era el error más grande que tenía la foto. Que eran en blanco y negro. Era más fácil de lo que todos se imaginaban. Pero bueno, nos divertimos. Ustedes se volvieron locos, usaron el cerebro a full. Y me encanta que lo hayan hecho, ¿eh? Me encanta que hayan utilizado el cerebro a más no poder, ya se han vuelto locos y locas.
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0: Saludamos a Ramiro. Mirá vos qué fácil era, dice Celeste, ¿viste?
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0: ¡Sí!
2: ¡Qué plaga, man! Mirá que la pensé, no me daba cuenta y era el color de la foto. Me dejaste intrigado toda la mañana. Buen programa, vamos arriba.
0: Bueno, amigo Washington, arriba, ¿eh?
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0: tú... Obvio que queremos saber la respuesta. Nos ha tenido toda la mañana imaginando que es un cumple, que es año nuevo, que dice el cartel, que tiene un DVD, chisitos, puertas vaivén, sin petillo, que la hora, que los globos, que si son trillizos.
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0: ¡Seguro, Muñaño!
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0: No, no te puede decir Google que las fotos a color existían en 1950.

11:45 de la mañana, señoras, señores, vamos, que de las últimas nos quedan. Bueno, si la foto de 1950 existían, la culpa la tiene José Luis, aviso, ¿eh? No tengo nada que ver porque esto lo propuso José Luis. Le paso el teléfono a José Luis y todos los haters a José Luis.

El trato de Denis Elías y Mariano Bermúdez. De las últimas nos quedan para irnos, ¿eh? Con Enzo y la Sub-21. Que tengan un buen fin de jornada. Gracias. Les paso el teléfono de José Luis a todos los haters.

0: No escucharon lo que escucharon, no. Quieres, pues es un malentendido.
1: Amigos, muy al contrario de lo que pensamos muchos, la comida no se hace sola.
2: Qué raro, ¿no?
3: Y tú te lo tienes que comer todo.
4: Estamos acabando el programa.
5: Sí, dale, dale, que se te enfríe la polenta, dale.
6: Adiós.
7: Está pronta la comida, vámonos que nos dieron.
8: Hasta luego, después nos vemos.
9: Merecen más de mí, puedo ser mejor y voy a ser mejor.
10: ¡Ay, me encanta esa parte!
6: Adiós.
11: Te estoy diciendo la verdad.
12: ¡Vámonos, niños!
13: ¡Endereza la nave que partimos, nene!
14: ¡Ya, muchachos! ¡No hay monos en la costa!
15: ¡Hasta mañana, compadre!
16: ¡Correcto!
17: Vamos a comer la papa. Se la va a comer toda la nena.
16: ¡Anda, cagá!
18: Demasiado esfuerzo hago, carajo, mierda.
19: Tener un micrófono es una responsabilidad muy grande.
20: Chao, hasta luego, besito.
21: Qué amable que es.
22: Gracias.
23: Ah, en un rato saco la perra.
24: ¡Se terminó! ¡Se terminó!
25: Bueno, cambio de tema.
26: Si a ti te gustó, me alegro de corazón.
27: Mañana cuando le pregunten cómo le ha ido, usted diga, bien, asustado de lo bien que estoy, mijo.
28: Todo esto nunca pasó, caballeros. Y no quiero nada de papeleo del asunto.
29: Vos no sos un mal conductor, vos lo que sos es un buñuelo.
30: La verdadera pregunta es,
31: ¿todo esto era legal?
30: Por supuesto que no, carajo.
32: ¿Será un disparate? ¿Será? ¿Habrá que verlo? ¿Habrá que analizarlo?
33: Pues yo cuando no tengo ganas de discutir con alguien, le doy la razón como a los tontos. Eso no te lleva a ningún sitio, hombre. Totalmente de acuerdo contigo.
34: Gracias por todos.
35: Este va a ser el mejor momento del programa en años.
36: Amigo, ¿querés venir a tomar, comer unos calvepetines? Estoy solo acá. Vení a comer unos calvepetines con salsa.
37: No me quemé. Por favor, tengo los pies.
38: Un beso, hasta que Dios mande inmundicia.
39: A mí me gustan los hombres feos.
40: Creí que lo habías olvidado.
34: Muy buen mediodía y como siempre les digo, los quiero mucho. Chao.
41: Buenas tardes.
42: Buenas tardes.
41: Disculpe, ¿qué días trabajan?
42: Trabajamos de lunes a viernes, nada más.
41: No trabajo los sábados.
43: ¿Al pedo? ¿Qué no entiendo?
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45: 12 horas, 0 minutos.
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0: Buenas tardes, buenos días, ¿cómo están todos? Bienvenidos y bienvenidas a una jornada más de Conexión 89.7, che. Buenas tardes para algunos que ya están saliendo a trabajar, ya han comido algunos, otros que recién se están yendo. ¿Cómo están todos? Bienvenidos y bienvenidas. Arrancando con la señorita Ángela Leiva, solita me voy, solita. Tranquilo más. Qué lindo que está el solcito, está fuerte el solcito. Fuerte como... No lo vamos a hacer.
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0: La temperatura va a seguir subiendo. Es lo que dice Inumet. Hoy tendremos una máxima de 24 grados y una mínima de 7 grados. Para mañana viernes, a partir de mañana viernes, sube un poquito. Pero la semana que viene baja otro poquito. Y sigue bajando. Para mañana viernes se prevé 12 grados de mínima y 27 la máxima. Igual que el sábado. Pero para el sábado 26 se prevén algunas probabilidades de lluvias aisladas. Así que no sé con qué nos quedamos, che. ¿Qué decís vos? 097-387-812. La comunicación a través del WhatsApp de la radio para que estés ahí con nosotros, ¿eh? Con nosotros comunicado toda la tarde, todo el día. 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

0: ¿Qué pasa con la gente de Freventos? ¿Qué pasa con el señor Víctor Castillo? ¿Cómo está María José, la que manda?
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0: ¿Cómo están ahí, che? ¿Cómo está el día por ahí por Freventos? Saludos también para la familia que está por allá. A Lady, a toda su familia. Vanessa, la pequeña. La pequeña Liz. ¿Cómo se porta? No, no hemos preguntado.

Hermosa jornada por Ofre Eventos, nos dicen por acá. Mejor así.

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La gente de Salta está presente por ahí por Freventos. Grupo Caburé. Está presente por el Freventos. Vamos a ver si lo traemos para acá para Dolores, ¿eh? Tenemos que traerlo.

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La música es de Manero junto a Bandana, haciendo Ojo de Loca. ¿Qué tal, eh? ¿Qué tal? Ojo de Loca. Ojo de Loca no se equivoca, dice la canción. ¿Será verdad? ¿Será mentira? No sabemos. 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

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Mientras estamos escuchando la música de Luana junto a Flor Álvarez. ¿Seguimos? ¿Qué te parece?

0: Salón de Belleza te presenta la música de Lurra junto a Chayanne, Un Siglo Sin Ti. 32 minutos pasan ya de las 12 del mediodía. ¿Qué pasó, che? ¿Qué pasó? Se va volando, ¿eh? 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

Así pasa la música de Lurra junto al señor Chayanne. ¿Qué más querés? Tremendo tema. Vamos a la música de la penúltima. ¿Lo estaban solicitando? Lo último de la penúltima. Haciendo Dime Tú. 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

Así pasa la música de la penúltima. Saludamos a Noé. Buena jornada para ti, Noé. Gracias por estar con nosotros. Y bueno, vamos. Vamos a él. Noé, para ti entonces. Así nos vamos a la pausa de la radio. Bailando, dale. Un beso grande, Noé. Gracias por estar. Gracias a toda la familia.

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1: 12 horas, 42 minutos.
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0: La música del señor Benjamín Rodríguez y estas flores amarillas.
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0: 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Ay, ay, ay, Walter, ¿qué pasó? ¿Qué pasó?

0: ¿Cómo anda la gente por ahí? Che, dale, dale. Algunos recién están agarrando el cel, ¿eh? Algunos recién están dejando de comer. ¿Cómo estuvo el almuerzo? ¿Estuvo rico? ¿O más o menos? ¿Cómo estuvo la cuestión por ahí? Cuéntenme ahí. 097-387-812. La comunicación a través del WhatsApp de la radio. 097-387-812.
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0: Un saludo para Nair. ¿Cómo estás, Nair? ¿Todo bien? Buena jornada para ti. Feliz jueves. Jueves 24 de septiembre. Se va el mes volando, ¿eh? Se va a septiembre. Ya estamos ahí nomás de la fiesta.

0: La música de Heredero junto al señor Lucas Hugo haciendo celosa. Heredero. ¿Cuántas celosas hay por acá, por la FM? ¿Cuánto habrá? ¿Habrá muchas? ¿Habrá pocas? ¿Habrá alguna loca o no habrá alguna loca? Lo que sí, estamos todos locos, ¿eh? Sí, sí, sí. Estamos todos locos.
1: Así.
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0: Y no puede haber, no, la verdad que no. Eso tiene razón el señor Benjamín Rodríguez. 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

Tremendo tema de sonido profesional, ¿eh? Un tremendo recuerdo en la voz de Mario Silva haciendo Pídeme la Luna. 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Le mandamos el saludito bien grande para Luis, que ayer lo vimos ahí en el carro. Lástima que no nos invitaron para la picada, ¿eh? Estuvieron mal.

0: Para él, para el Pochi también, el abrazo grande. Y toda la gente que se deleitó con chorizo seco, ¿eh? ¿Qué más querés? No, no, una cosa de loco, ¿eh? 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

0: La música de Sonido Cristal, no me queda más tiempo y se viene un temazo, un temón, señores y señores. ¿Para quién se lo dedicamos esta canción? La música de Sonido Cotopaxi. En un cuarto de hotel, ¿a quién se lo vamos a dedicar?
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0: Ajá.
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0: 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Te presenta la música de Sonido Cotopaxi en un cuarto de hotel.

Y al final, ¿para quién se lo dedicamos a esta canción? Che, ¿a quién le vamos a dedicar la canción en un cuarto de hotel? ¿A quién? ¿A quién? ¿A quién se lo dedicamos? No lo vamos a decir tampoco, ¿eh? ¿A quién se lo podemos dedicar? Decime, decime, contame. Solos en un cuarto de hotel, ¿eh? Solos.

Qué cosa de locos, ¿eh? Qué cosa de loco, por favor. 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

la música del grupo Sombra. Este, pega la vuelta, che. Cuando son las 13 horas con 20 minutos. 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

La música de los Palmeras, haciendo el más popular que te presenta Carnicería Isla. 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
1: 13 horas, 31 minutos.
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13:46. Dale que nos vamos, che, dale que nos vamos. El abrazo grande por ahí. ¿Quién anda por ahí? Agustina, ¿cómo estás? ¿Todo bien? Gracias por estar con nosotros. Vamos arriba, vamos arriba. Vamos arriba, che, dale. Ahí pasaba en el comienzo del bloque algo de Marama junto de Manero y Ram.

Así pasará la música de la nueva escuela, haciendo lo que era su nuevo tema y su último tema, mejor dicho. En estos últimos minutos, ahora sí que la dosis para mover y mover y mover. Dale que nos vamos, dale. Dale, dale. 17 horas, la previa de la fiesta de la primavera. Para que lo tengas claro, para lo que tengas recontra claro. 17 horas hoy. Y 17:30 aproximadamente hacemos el...

Para que lo tengas claro ahí, 17 horas con el té, con el mate té. Hacemos la previa de la fiesta de la primavera. ¿Qué más?

0: está linda la dosis. Me contagié. Uno de los últimos temas de la dosis.
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0: El que está de moda es el carnal, ¿eh? A full viene sumando y sumando nomás el carnal. Una cosa de locos, ¿eh?
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0: Ahora llega él. Llega Américo Jun. Te lo agradezco.
1: Te lo agradezco.
0: ¿Cómo?
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0: Y más o menos.

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0: Muy buenas tardes, bienvenidos, buen jueves. ¿Cómo está mi gente por ahí de ese lado? ¿Cómo están todos? Arrancando el megáfono un poquito más tarde de lo habitual ahí. No sé qué pasaba con las conexión en la radio. Nosotros acá estábamos bien, ¿eh? La tranquilidad que por acá estaba todo bien, pero bueno, por suerte se pudo subsanar no sé qué. ¿Quién o qué alma fue la que nos puso al aire? Pero bueno, agradecer. DJ Cristian, ¿cómo le va? Día jueves, bienvenido al estudio de Mapo Producciones.
1: Buenas tardes, buenas tardes. ¿Cómo anda, amigo?
0: Muy bien, muy bien.
1: Hermoso día.
0: Un día espectacular hoy, sí, un día de primavera con un vientecillo ahí todavía como sí, mezclado sí. Con el invierno.
1: Bien, ¿no? De primavera. Si no hay viento, no hay primavera.
0: Y sí, hay que remontar la cometa. Bienvenido, DJ. Buena tarde de trabajo. Se queda con nosotros. Sí, un ratito antes se va, ¿no?
1: Sí, sí, sí. Hoy me voy 4:30.
0: Bueno, está, media hora me quedo solito ahí. Bueno, voy a tratar de sobrevivir. Señoras, señores, bienvenidos a la radio con DJ Cristian. Esta tarde, Marco Andrés Pereira habla contigo. Nos quedamos a hacer radio hasta las 5 de la tarde.

0: 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Estamos arrancando esta tarde de jueves.
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Él es Américo haciendo ahí un dios. Cuidadito, cuidadito, pórtese bien. Mire que está mirando todo, así que pórtese bien. Y si no los rece, también ya están laburando Papá Noel, también mirando todo. Cuidado, Ahí tenés cuidado, porque dice, pues no me trajeron nada, porque te portás mal, portate lindo.

Por eso en esta tarde el DJ se porta precioso con la música. Yo me porto re lindo acá para que vos veas Papá Noel, Reyes Magos. Nosotros nos portamos bárbaro, ¿eh? 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Vamos DJ, ponele música, que hoy es jueves, estamos ahí prácticamente el cierre de la semana, el bisagra de la semana, el jueves, abriendo prácticamente fin de semana que se viene. Dale que va. Si me preguntás cómo sucedió, yo no me acuerdo, ya era tan chico.

0: Tomó un caramelo. Tomó un caramelo. Bueno, te cuento un poquito las noticias. Bepsul anuncia episodio de lluvias intensas y afectaría a 4 departamentos. ¿Cuándo y dónde? El organismo explica que el mal tiempo será provocado por el choque de 2 masas de aire luego de días cálidos. 11 en Nueva York. Bueno, seguí en vivo el discurso del presidente de la Asamblea General de la ONU. Por ahí cuentan en esta noticia que podemos seguir en vivo lo que está sucediendo ahí. En lo deportivo, Uruguay perdió con Japón 3-1. El Miyagi y en el debut de Diego Forlán como seleccionador. Los japoneses dejaron de jugar ya al FIFA y ahora juegan al fútbol. Largaron los controles y dijeron, vamos a ver cómo es esto para jugar en la cancha. Y han aprendido muy rápido, Condenaron a 2 personas por vender terrenos con poderes falsos de un escribano que estaba fallecido. Lavalleja salieron a probar un auto, discutieron y le pegaron entre 2 y lo dejaron atado. Tremendo en el país, ¿no? En Lavalleja. Soy la muchacha que rompe los semáforos, destructora serial, se explicó en una entrevista. Los juegos siguen dando que hablar. Débora Rodríguez, tras la plata en los 800 metros, guerreando hasta el final. Y yo quería el oro. Pero bueno, está bien, Débora, con la plata está bárbaro. Otra medallita más para Uruguay, ¿eh? ¿Qué dijo Diego Forlán tras su debut con derrota frente a la selección de Japón y al frente, como entrenador de la selección uruguaya? Emiliano Lazza se colgó la plata en salto largo, su cuarta medalla a nivel de juegos Odesur. Algo de las noticias, algo de los títulos que tienen que ver con el día de hoy, que te los presenta, te los alcanza, te los cuenta. 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

¿Cómo te va, Silvi? ¿Eh? ¿Cómo te va? ¿Eh? ¿Te va bien? ¿Te va bárbaro? Mi amigo Eduardo, ¿cómo le va? Buenas tardes, bienvenido. Claudia está por ahí, saludos a Claudia, a Gaby que anda por la capital, a toda la familia, un abrazo bien grande. Hoy entrenamos con el amigo Eduardo, anda muy bien Eduardo, ¿eh? 95 de pecho metido, es una bestia. Le mete 95 de pecho y 5 litros de helado cuando vuelve a la casa, ¿no? Es increíble, está bien la combinación. Lo que más levanta es la cuchara para el helado, es impresionante. Vos no sabés lo que levanta cuchara. Así venimos haciendo los sonidos con DJ Cristian. Nos tenemos que ir, DJ, a la primera pausa correspondiente a las 14:30 desde la radio. Nosotros ya estamos aguardando la vuelta contigo de la mano de Barraca Castillo. Así como esperás vos la música, nosotros esperamos que termine la pausa para volver. Ya volvemos con más, quédate con nosotros. 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
1: 14 horas, 30 minutos.
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0: Lo nuevo de Soy Tu Sol, lo escuchás primero acá. Dale que va. Te voy a olvidar, ¿eh? ¿Viste? Cuando vos decís, no, mirá que yo te voy a olvidar. No, vos no te olvidás más de mí. No, es que yo te voy a olvidar. Es que vos no te vas a olvidar nunca de mí. Es que yo te voy a olvidar. ¿Y quién termina ganando? ¿Quién termina ganando?
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0: Aparte, se me olvidó que te estaba olvidando. 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
0: 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Hora del show, 2 a.m. en punto.

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0: Canciones bonitas. 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
0: canciones bonitas.
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0: ¡Ándale todos mis cuates!
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0: ¡Que te canta el Chacho! ¡Que va a estar en Dolores! El 3 de octubre con toditos.
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0: Los cuates.
1: Sí.
0: Yo me voy a... ¿Sabes lo que voy a hacer? Ya que estoy en lo mexicano. Cuando venga el Chacho, me voy a comer unos panqueques con dulce de cajeta.
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0: Un rico dulce de cajeta.
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0: Eso es el México, acá sería dulce de leche, ¿no? Muy bien.

Bueno, quienes madrugaron lo vieron y quienes no madrugaron, obviamente, por ahí tienen idea, ¿no? Uruguay, en el debut como técnico de Forlán, perdió 3-1. Bueno, en los 90 minutos prácticamente dio vuelta el partido Japón, ¿no? Uruguay perdió con Japón 3-1 en el primer amistoso de Diego Forlán como entrenador de la selección en el estadio de Miyagi, donde llegó al minuto 90 empatando 1-1. La celeste empezó avisando a los 6, pero bueno, lo cierto es que se dio el, bueno, en este caso desajuste, yo creo, de Uruguay en los últimos minutos, prácticamente los descuentos, para que los japoneses se impusieran 3-1, bueno, en este partido amistoso con la primera aparición como técnico de Diego Forlán.

0: Los Ponja ganaron 3-1. Goles de Japón. Chinchulín con el 1-0. Chinchulancha, que pone el descuento. Y Chinchampú y Chinchampión, entre los dos fueron a buscar la pelota, trancaron Chinchampú y Chinchampión. Bueno, lo cierto es que Japón le ganó en el debut a Uruguay 3-1. Esto no es para alarmarse. ¿Cuánto nos cobró Bielsa y hemos perdido partido y quedamos fuera del Mundial? Bueno, ya está. Vamos, Diego, todavía. Le hacemos el aguante, por lo menos uruguayo, digo, ¿no? Es uruguayo. 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No me vio el domingo, estaba con el casco tomando mate en la Rambla. ¿Me vio? ¿Y por qué no paró a saludarme? ¿Por qué no pasó? Me dio vergüenza. Estaba con el mate, el termo y el casco, sentado en el banco ahí. La península. Me encanta. No, no, yo me lo dejo tomar mate si lo llevo para hacer tapil.
1: ¿Eh? Si lo quiere el casco, digo que ni se sacó el casco para tomar mate.
0: Me encanta. Dormí de casco ese día.
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0: Como un niño chico vio cuando le dio un regalo, que bueno con el regalo. Yo igual con el casco. Con la antiparra dormí. 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Se queda un poquito Lucas. Dale que va, que hoy es jueves.

0: Vamos que vamos a pasarla bien. Claro, Lucas, la estamos pasando bárbaro en esta tarde del megáfono. Y te quiero contar, me pareció que jugó muy limpio Uruguay, ¿eh? Eso sí lo quiero decir. ¿Sabes por qué jugó limpio? Porque Forlán le dijo, muchachos, tenemos Pro Limpio para jugar. 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

0: Que se viene también la barra para esta fiesta de la primavera. 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
0: 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Hora del show, 2 a.m. en punto.

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0: 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Dame saborcito, que se viene el Chacho el 3 de octubre. 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

0: Este es el cubano, la banda del pueblo para el pueblo, el gran cubano de América, de Uruguay, para el mundo. Lo presentamos con DJ Cristian en el megáfono. El cubano papá. 100% en vivo, escuchá, esto es música tropical. Gozar es ver a la gente y a mis hermanos así de esta manera, mirá. Atento comandante, el tema del comandante. Y te va a estar en el sencillito, en la musicalización con el Chacho, ¿no? Bueno, atención que tengo una información del municipio de Dolores que yo creo que viene muy bien para todos. Se encuentran abiertos los siguientes llamados laborales externos. Inspectores de tránsito para el municipio de Dolores, oficial albañil para el municipio de Dolores, oficial herrero para el municipio de Dolores. Bases e inscripciones disponibles en www.soriano.gov.uy www.soriano.gov.uy www.soriano.gov, me larga, ¿no? .uy. ¿No querés para inspector de tránsito? Yo te veo. ¿Cómo?
1: Ayer me paró en los inspectores porque venía escuchando un audio en moto y tal. ¿Sabes lo que le dije? Si me multaba a mí, tenés que multar a todo el mundo porque todos escuchan audio y llaman por teléfono. ¿Sabe una cosa? Dice, siga el arte.
0: ¿Quiere pasar el nombre del inspector?
1: No,
0: agradecerle, no.
1: A partir de ahora salgo en bicicleta.
0: Manejo imprudente es eso, ¿no? Bueno, bien, está este llamado abierto del municipio, vuelvo a repetir, para inspectores, bueno, también para oficial albañil finalista, oficial albañil finalista, bueno, y también oficial herrero para el municipio de Dolores. Bases e inscripciones disponibles en www.soriano.gov.uy. Gov, con B, G de gato, U de uva, B de Beatriz. O de bueno. Señoras, señores, venimos que venimos a las 3 de la tarde, 24 minutos, donde ya tenemos la carta astral de Carnicería La Checa que se viene, no sé si después de la pausa, creo que va a ser lo mejor después de la pausa. 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

0: 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Me voy a la pausa. Esto lo tenía en cassette. Yo, hablando de cassette, ahora vuelven los cassettes, vuelven los Walkman con caseteros. Bueno, increíble, ¿no? Yo le decía al DJ recién, yo en un momento tiré todo. Dije, ¿para qué quiero cassette? ¿Para qué quiero Walkman? Mirá vos, una reliquia. Estaba mirando el otro día, lo más barato que anda en el mercado, $120. No sé los cassettes qué costo tendrán, ¿no? Pero volvé a la cinta, a veces hay que retroceder, porque la cinta tenés un tema de que se te come el cabezal la cinta, de lo más caballo que te queda horrible. Bueno, pero todo vuelve. Nosotros también volvemos, pero después de la pausa con DJ Cristian. Te lo dije, viene el Chacho Ramos, 3 de octubre, al sencillito, te lo conté. Vos que recién te enganchás, me decís, jodeme, me estás jodiendo, negro. No, viene el Chacho Ramos. 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Ya volvemos.
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2: 15 horas, 30 minutos.
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0: Venimos que venimos en esta segunda vuelta, última de pausa de la radio. Nos vamos directamente hasta las 5 de la tarde en el aire de 89.7. Nosotros en el estudio de Mapo Producciones. Me voy a la capital, allí a Carrasco, donde anda Vero, donde anda la amiga Alexia. Dice, no quiero una entrada, necesito la entrada para el Chacho Ramos. ¿Y sabe quién está también allá, bueno, acompañándonos en Montevideo? El amigo Peteco. Ah, sí, una cosa grandísima el Peteco. Peteco te vende un animal como te vende un mueble. Peteco es un elegido, un iluminado. No sé qué calificativo. Peteco, buenas tardes, ¿cómo anda? ¿Anda bien? Le mandamos un abrazo bien grande. Venimos que venimos, ya la carta astral del día de hoy de Carnicería La Chueca está pronta para contarte qué dice el mensaje de los astros. 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Buenas tardes. 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Me voy a Carnicería La Chueca con Aries. Basta con vivir, vivir doble vida. Acá me aparece, quiero leer y me aparece de todo. Bueno, la gente de Aries, en el amor todo sería favorable en un encuentro y cualquier desacuerdo se va a disipar. Tauro, una situación emocional se agitaría bajo la calma aparente, pero lo va a superar. Géminis, su encanto impactaría en el entorno y cierta persona le va a percibir irresistible. Cáncer, la relación causaría admiración en el entorno por su brillo y habría una agradable armonía. Leo, expresar los sentimientos y romperán de esa manera las ataduras o indiferencia. Para usted lo que se viene es felicidad. Virgo, propicio para las parejas que buscan reconciliarse o iniciar un romance. 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
1: Fuerte el aplauso para Martín Nati.
0: Gracias, Martín, por haber estado. ¿Sabés quién viene el 3 de octubre? Te lo dije, te lo conté, te lo digo en la promo, mirá.
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0: 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Hora del show, 2 a.m. en punto.

0: Chacho Ramos, 3 de octubre, en el Sencillito. Estaba mirando por acá una noticia desesperante. Dos adolescentes quedaron atrapadas dentro de una cubierta de auto. El hecho se dio en Tacuarembó. Personas que estaban en el lugar debieron llamar a la policía para resolver la situación. No solo la policía, equipos de emergencia médica móvil, los bomberos, un despliegue tremendo. Dos adolescentes quedaron atrapadas dentro de una cubierta de auto colgada a modo de hamaca en la plaza del barrio, Cotavian, ubicada en la intersección de Lorenzo Carnelli y Pedro Varela en Tacuarembó. El hecho ocurrió este miércoles alrededor de las 19:10 y movilizó a varios vecinos y servicios de emergencia, según informó el periodista Marcos Ademar Pereira. Una llamada del Centro de Comando Unificado de la Jefatura de Policía de Tacuarembó alertó sobre la situación. En respuesta, coordinó el despliegue de personal de bomberos, el móvil R610 de la Unidad de Respuesta Policial, que también llegó al lugar. Una ambulancia del Servicio de Emergencia Médica también. Al llegar al lugar, rescatistas trabajaron para liberar a las jóvenes de la estructura. Una vez retiradas, el equipo médico asistió en el propio lugar, confirmó que ambas menores estaban libres de lesiones. Claro, se metieron en la hamaca las dos, en la cubierta. Y quedaron atrapadas. Claro, yo me imaginaba cómo entró una cubierta. Escuché la noticia, yo la leí. Pero a modo de hamaca, estaba colgada. Parece que las dos quisieron participar a la vez del juego de hamacarse y quedaron como prisioneras dentro de la cubierta, ¿no? ¡Mamita! Bueno, Gran Hermano se pone picante, Gran Hermano Uruguay, ¿lo está mirando?
1: Cuando arrancó el programa lo miré, después ya me aburrió y no.
0: Bueno, se puso picante ahora porque ¿la conoce Tatiana de Gran Hermano?
1: No la conozco.
0: No conoce a nadie. Si no conoces a Tatiana, andate. Estaba mirando, Tatiana de Gran Hermano Uruguay reveló que estuvo con 100 mujeres y dio detalles íntimos. Fuimos a tomar. Hay una chica dentro de la casa que también dijo que había tenido un romance con el Diente López. Al cabo
1: de un par de horas. ¿Quiere que le diga una cosa? Es todo estrategia.
0: Yo no me lo pierdo, Gran Hermano, ni loco, no, todos los días, no sabés.
1: Yo si entraba a Gran Hermano, tengo 3 videos íntimos de un amigo. ¡Ja! Gracias por el cariño de siempre.
0: ¡Vámonos allá! Vos si entras a Gran Hermano tenés que contar la historia. No, ¿sabés lo que tenés que contar vos? La historia si entras a Gran Hermano. De cuando te comían la merienda y te pegaban la chiquilina a la escuela.
1: Eso es rincón.
0: Ahí te van a votar. Y a decir, pobre pibe, mirá lo que pasaba.
1: Eso es rincón.
0: Usted no tiene los videos, mentira, no los tiene. En La Valleja salieron a probar un auto, discutieron, le pegaron entre dos y lo dejaron atado. Está lindo para ir a La Valleja, ¿eh? ¿Querés vender un auto? Andá a La Valleja. Salí con estos muchachos. Bienvenido. Aquí está el...

Señoras y señores, estamos con DJ Cristian en esta tarde, presentándote la historia que se viene. 3 de octubre, estaré en el sencillito Carlos Chacho Ramos. La historia continúa, sesión 1.

0: 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Arranca o no arranca, nunca arrancó.
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0: Para vos, Hernán.
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0: Hernán Rojas, ¿no es cierto tema?
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0: Hernán Rojas que, bueno, viajaba con los grabados siempre.
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Los Palmeras, qué lindo, ¿eh? Venimos que venimos, ¿qué le pasa a mi camión? ¿Qué le pasa que no arranca con tan buena dirección? Se me va el DJ en media horita, me quedo solito. Así que voy a ir metiendo comercialitos. 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
2: No, si vivo le vamos a mandar saludos, vivo al Peteco. Qué cosa grande es el Peteco, ¿eh?
0: Así vamos cerrando.
2: Bruto sinvergüenza andaba en la rural del Prado haciéndose cosas ahí, bailando yo. Lo vi que estuvo con el Chocho bailando el Peteco. No, mire que ni el Eustaquio puede.
1: Ha jodido Eustaquio la garganta, no. Vaya a tomar un reposo bucal.
0: Un abrazo cordial para todos ustedes. Se viene la segunda.
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0: Venimos con la carátula, te esperaba. Dale que va.
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0: 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También vas a destacarte en esta primavera. ¡Se nos va el DJ! ¡Se nos va el DJ! ¡Que se nos va! Vaya despidiéndose si quiere.
2: Bueno, muchas gracias por la invitación, como siempre.
0: Hice una pausa, ¿vio?
2: Sí, sí, sí, ya veo. Mañana a las 2 de la tarde.
0: ¿Nos vemos mañana?
2: Mañana a las 2. Y ya tiene la mesa reservada para el 3.
0: No hay mesa.
2: Una sola mesa.
0: Bueno, muchas gracias, DJ. Buen resto de jornada. Mañana nos encontramos a las 14 horas por acá,
2: Yo estoy mirando el platito ahí, creo que me quedo 10 minutos más.
0: ¿Cómo está el servicio de catering?
2: Voy a esperar que se enfríe un poquito.
0: El servicio de catering no falla nunca.

¿Te acordás, Leito? ¿Te acordás de Shakira? Ah, papá, Leo Armán Pilón, ¿cómo le va? Buenas tardes, bienvenido. De Taquito te mando el saludo, Leo, querido. Un saludo de Taquito para mi amigo y colega, hermano de la vida, Leo Armán Pilón. El hombre del despertador por Crónicas, ¿no? No sé si sigue en Crónicas, la verdad que le perdí el rumbo ya. Pero me imagino que sí. Un abrazo bien grande para un querido amigo, Leonardo Armán Pilón. ¿Dónde anda, Leo? Cuidado, Si anda acá en Dolores, tenga cuidado. No sé qué me manda, no sé. Estamos hablando de cosas serias. Me manda sticker, no sé, de un pibe ahí del Babi. No sé de quién es. 7 años ya siendo el despertador. Qué lindo. No se han dado cuenta todavía que estás robando, ¿no?

0: supimos ser compañeros con Leo. Poco tiempo, pero supimos ser compañeros. En Crónica, después de Difusora Soriano, tuvimos unos cuantos años ahí. En Delum y Difusora Soriano, ¿no? Es increíble que vos seas jurado, Leo, como que yo sea piloto de la NASA, más o menos.
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0: Arturo Irigoytía ya anda ahí y dice, siempre va Dolores. ¿Pero quién le preguntó a Arturo a usted? No sé si alguien le preguntó, Arturo, alguien le preguntó si venía Leo o no. No sé para qué se mete en la conversación, es nuestra. 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Para mí tiene novio. Bueno, y si tiene novio acá, está bien. ¿Y cuál es el problema? ¿Cuál es el problema si Leo tiene novio acá? Está bárbaro. 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Leo dice, estoy enamorado de mi pueblo, pero yo no sé. Usted siempre decía, yo soy de Dolores, no sé, su pueblo será este. En el otro está prestado hace un montón de años. O me habla porque también es de Palmar, usted un montón de lugares. 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
0: 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Hora del show, 2 a.m. en punto.

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0: Venimos en la recta final, tengo que ir a la carta astral. 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Le mando un abrazo grande a mi amigo Miguel Fracuelli. Amándote tanto así. Arrancamos esta segunda vuelta de la carta astral con Libra. Libra dice que surgirían afinidades inesperadas con la persona que más le interesa. Escorpio, el amor, diálogo bueno a tiempo en relaciones, sanaría heridas del pasado y crearía fuerte calidez. Sagitario, para el día de hoy ustedes, momento para las iniciativas audaces que necesita la relación y un nuevo comienzo. Capricornio, en el entorno habría personas que quedarían impactadas por su agradable encanto. Acuario, estará más flexible, la tensión se va a disipar, su encanto elevaría la calidez en la pareja. La gente de Piscis, para ustedes en el día de hoy, la pareja, bueno, resolverá diferencias con calidez y decisiones de una relación madura.
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Arturo está con Noelia tomando unos mates con su hija, bueno, y acompañándose con la radio. Disfruta, Arturo, que nos quedan 13 minutos. Saludos grandes para usted y Noelia.

0: El CIDES, la auténtica que va a estar, estaba mirando por acá lo que va a ser el, bueno, gran certamen, el gran espectáculo y gran show que presenta Cañada Nieto en la fiesta del asado. El homenaje a mi querido amigo, siempre recordado en el corazón, Gustavo García. Edición homenaje a Gustavo García, hombre sin lugar a dudas, que, bueno, peleó muchísimo, en el buen sentido de la palabra, siempre para esa fiesta del asado, desde el escenario, desde su impronta, desde, bueno, regalarle a su pueblo, a Cañada Nieto, bueno, una fiesta que sin lugar a dudas tiene que conservarse y tiene que mantenerse, ¿no? En la memoria de Gustavo García, bueno, y en homenaje a él, va a ser esta edición la octava del asado con cuero en Cañada Nieto, que va a tener entre tantos a la auténtica,
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0: Va a ser el 1 de noviembre de este año, la fiesta y octava edición del asado con cuero, esta edición homenaje a Gustavo García.
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0: Minutos finales. 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

0: Nos estamos yendo, nos vamos de esta jornada, de este día número 24. Me cambiaste por nada, ¿viste? Yo quería broncearme la piel.
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0: Buen resto de jornada, buena vida. Bueno, bendiciones para todos. Como siempre les digo, miren el medio vaso lleno y no vacío. Disfruten que la vida es esto. El pasaje cortito que nos da la vida y obviamente nos invita a disfrutar de los seres queridos, de los amigos, de las cosas muy lindas. Vivan con amor, celebren la vida cada día, Yo les digo chau esta mañana. Marco Andrés Pereira habló con ustedes. Bendiciones, gracias por haber estado, Bye bye, chau, chau, chau. Besos grandes. Nos quedamos en el estudio de Mapo con buena música, como siempre. Para acompañarte, para quienes nos eligen, que son un montón, seguimos por acá por el estudio. Chau, hasta mañana.
2: Es un gran referente de la cumbia de nuestro país. 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

estamos en modo previa de la fiesta de la primavera, señoras y señores. Bienvenidos y bienvenidas. ¿Cómo están todos por ahí? Buena jornada. Acabamos comenzando de a poquito, che. De a poquito, tranquilos, ¿Cómo anda la banda? ¿Cómo anda la gente? Buenas tardes. ¿Tomando un tecito? ¿Tomando un cafecito? ¿O ya arrancamos con el mate? 097-387-812 y a través del 097-387-811 también te comunicas, Los WhatsApp de Radio San Salvador y Scorpio FM. Estamos en duplex, señores y señores, en duplex. Hasta las 18 horas.

En un ratito nomás, che, en un ratito ya vamos a tener a la gente aquí para hacerle la entrevista, para llevarle un poquito de lo que se viene ahí en el carro. Bueno, a estar atenti. Yo tengo que avisarles que uno de los carros está haciendo... Está haciendo, no, va a hacer chorizos hoy a la noche a partir de las 20 horas. A ver, déjeme ver por aquí. Se me perdió.

Por acá. Venta de chorizos en el galpón de la casona. 120 pesitos, nada más que eso, ¿eh? 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Venta de chorizos. Así que dale. Préndete vos también a los chicos.

La canción navideña del señor Elvis Crespo con Quevedo. ¿Pinta o no pinta para este año? ¿Qué dice la gente? ¿Qué dice?

a ver qué pasa al final con el desfile. ¿Qué pasa con el desfile al final? Recorrido del desfile diurno y nocturno. Ubicación de liceos y plazas, centro de salud, estacionamientos. Sigue todo igual, ¿eh? Sigue todo igual lo que es el... la trayectoria diurno y nocturno. Se dijo alguna vez que se corrió el rumor muy pero muy fuerte que iba a cambiar el recorrido este año, pero ahora vemos que no. Sigue todo igual.

en la ficha oficial de la Fiesta Nacional de la Primavera. 10 y 11 de octubre, donde vamos a tener en el escenario de la Plaza Constitución 18 horas, música 19 horas, va a tocar lo que es el bachillerato de tecnológico de música de la Escuela Técnica Washington Lockhart de Mercedes. 20 horas aproximadamente la Celesta, 21 horas, primer desfile de princesas, 22 horas, la penúltima, 23 horas, segundo desfile de princesas, 23:45 aproximadamente, cierra la nueva escuela, y este año vamos a tener humor a cargo de Hernán Prieto y La Diega, mientras desarman las bandas y arman, el humor de los chicos va a estar ahí presente. El domingo 11, 9:45 desfile comercial, 10 de la mañana desfile diurno de carrozas, 18:30 horas, acto de declaratoria de la Fiesta de la Primavera como Patrimonio Cultural Inmaterial del Uruguay en lo que es Plaza Artigas, 18:30. 19:30 horas predesfile nocturno y 20 horas el desfile nocturno de carrozas. Es lo que nos dice el afiche oficial de la Fiesta de la Primavera. Y estamos aquí haciendo la previa. Dale, dale, sumate vos también. 097-387-811 y el 097-387-812.

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0: 17:36. Ya, ya volvemos, ya estamos aquí, ya estamos acomodando. Ya tenemos a la gente con nosotros. Ya le damos las muy buenas tardes a los chicos, chiquilines. ¿Cómo están? Bienvenidos.
1: Hola, buenas tardes. ¿Cómo andás, Richard? ¿Todo bien? Bueno, gracias por lo de chicos.
0: Juventud, pero sobra juventud acá. Milton, un gusto.
1: Igualmente. Representando a los chicos de UTU.
0: De UTU, muy bien. Y tenemos también a Georgina en esta jornada. ¿Cómo estás? ¿Todo bien? Esperá que nunca te aprendí el... A ver. ¿Sí? ¿Ya lo aprendí? Sí, pero no... Ah, estará apagado ahí nomás. Si querés sentarte igual en este de acá, más lejos, igual no pasa nada de Milton, igual. Así no te reta tan de cerquita, ¿eh? Ahora sí, a ver, si salimos ahí.
2: Hola.
0: Ahora sí estamos ahí.
1: Yo no reto, mirá que no reto.
2: No reta.
0: ¿Puedes decir que no?
2: No.
0: Bueno, yo te creo. ¿Cómo están, chiquilines, nuevamente? ¿Todo bien?
1: Bueno, buenas tardes. Sí, la verdad es que un gusto. Ya en los días previos a la gran fiesta, trabajando duro para la carroza en esta edición, ¿no?
0: La verdad número, que sí. Número 64. ¿Cómo los trae el tiempo? Porque todo el mundo anda corriendo, todo el mundo precisa ayuda. ¿Cómo vienen ustedes?
2: Venimos bárbaro.
0: ¿Sí?
2: La verdad que sí. Sí.
0: ¿Tienen bien apoyo de los chiquilines, de los padres?
2: Chiquilines y colaboradores.
0: Mire usted, eso es bueno, sí. También. Eso estar.
1: Sí, básicamente, por suerte, este año como que nos organizamos, si bien somos poquitos, uh-huh. Pero bueno, trabajamos de forma organizada, delegando tareas, y creo que venimos bastante adelantados en el trabajo. Ya estamos un poco en la parte de la pintura, o sea que en realidad sí, bastante...
0: Avanzados. Muy bien. Gracias por venir. La verdad que tomarse un tiempito hoy en día y a esta hora es difícil, pero agradecerles nuevamente. ¿Algún saludo para...? Digo yo que el carro estará escuchando. Digo yo.
1: Sí, seguramente sí. Si no,
0: avisaron, bueno,
1: si no,
0: que venían.
1: Después lo pasamos en diferido. Pero si no, un saludo a toda la gente, obviamente, como decías tú, la gente del Galpón, que le llamamos nosotros el grupo del Galpón, donde siempre estamos, bueno, en comunicación continua, por una cosa, por otra. Recién escuchabas el audio de las necesidades de hoy para llevar, para arrimar, para proseguir con el trabajo. Pero no, básicamente agradecido a vos que nos permitas este espacio también para poder difundir la idea y el trabajo que estamos haciendo para los chicos, con los chicos de UTU, ¿no? Con el grupo, la agrupación de la Escuela Técnica Dolores.
0: Exactamente. La idea es esa, la idea es expandir todo lo que sea posible para las carrozas, para los chicos, porque esto es para ellos y también para los padres. Vamos a decir así, yo por lo menos lo tomo así porque los carros lo arman entre los dos, pero los padres meten mucho su tiempo, mucha gente, y a veces no los padres, sino los hermanos, algún familiar o algún colaborador, vecino, lo que sea, también es de ellos. Yo pienso así, capaz que no, pero...
2: Más colaboradores, en el caso de nosotros, uh-huh. Que yo, ya mi nena ya no hace más, ya hace 2 años,
0: ajá.
2: Y continúo con la UTU.
0: Bueno, eso es bueno para rescatar, porque no todos los carros les pasa lo mismo, sinceramente. Sí. Es difícil conseguir gente para que vaya a ayudar, ya sea a pintar o a lijar o a lo que fuese.
2: Sí, lo que sea.
0: Está que sea. Totalmente difícil, y yo tengo otra teoría. Yo para mí creo que hacer la fiesta de la primavera de los padres, para mí. El carro de los padres hay que hacer, me parece.
1: No, nosotros vemos que por suerte no, buscamos siempre...
0: me refiero para divertir a los padres también. Para divertir a los padres.
1: Sabes que esta etapa o este tiempo, uno lo dedica mucho a la carroza, al galpón, a lo que es la coreografía acompañando a los chiquilines, pero bueno, básicamente se pasa muy lindo. Y eso creo que es lo que nos motiva a todos a seguir, como dice Georgina. Hay mucha gente en el grupo que, si bien no tienen hijos o alumnos participando, se acercan, dan una mano, porque bueno, yo creo que se sienten parte y se sienten cómodos y de alguna manera motivados con el trabajo. Y bueno, y de eso se trata, ¿no es cierto? Como yo siempre digo.
0: De colaborar.
1: Parte del proceso de la uh-huh. fiesta, la parte del galpón, yo creo que es lo más lindo, poder compartir y trabajar para la fiesta de Dolores, yo siempre digo, ¿no es cierto?
0: Exactamente.
1: Trabajamos por y para la fiesta doloreña, que es algo que nos enorgullece, que nos identifica y que bueno, que tenemos que tratar de aportar de alguna manera u otra un granito de arena para que prosiga y para que siga siempre brillando como, como lo es, porque sabemos que más allá del esfuerzo que se hace, de lo difícil y el sacrificio que hay que hacer, después sacamos excelentes carrozas a la calle. Y bueno, eso es digno de destacar para los 8 grupos, ¿no es cierto? Para los 8 grupos que estamos trabajando para esta fiesta de Dolores.
0: Una lástima que antes eran 20 carrozas, yo me acuerdo, yo, capaz que antes era, creo que eran muchos más, pero 20 carrozas, 15 carrozas, y hoy en día estamos en 8, la verdad que es una pérdida terrible para el espectáculo, ¿no? Pero
1: creo que igualmente, más allá de eso, Richard, yo creo que viste que son menos carrozas, pero creo que lo que el despliegue de una carroza, uh-huh, con lo que es estandarte, con lo que es coreografía, ¿no es cierto?, con lo que es la carroza en sí, y algunos móviles que siempre lleva la coreografía, yo creo que en cuanto a magnitud también ha evolucionado mucho.
0: Bastante, bastante.
1: Para bien. Nosotros nos acordamos hace unos días con unos compañeros de generaciones anteriores, cuando en el año 2010, por ejemplo, ganamos con la generación de mi sobrina, que fue la fiesta número 50, que presentábamos Magia Sin Fin, que era un mago, y ganamos el primer premio y decíamos, hoy en día capaz que si salimos con este carro, capaz que salimos último. Porque la fiesta y las carrozas han evolucionado de una forma magnífica en el último tiempo.
0: Es tremendo.
1: Entonces, más allá que se han achicado los números de carrozas, yo creo que lo que presenta hoy una carroza es sin duda un magistral, ¿no? La magnitud y la dinámica de cada grupo, yo creo que muestra mucho, ¿no es cierto?
0: La verdad que es tremendo.
1: Realmente magnífico.
0: El nivel, y yo me acuerdo de chico de venir, del olor a la pintura. Me acuerdo de eso, tengo patente, que hasta ahora se siente, pero creo que antes era más aún, los cartones de huevo, las flores que se hacían a mano.
2: Sí.
0: Yo decía, ¿cómo hacen para llenar todo eso? Ahora pensando grande, ¿no?
1: Sí.
0: Me imagino que pasarían días haciendo a mano las rosas, lo que fuese de flores, todo, papel crepé, celofán, sí. era tremendo.
1: Lo bueno de eso, como decís tú, que creo que todos los alumnos éramos los que de una manera u otra nos organizábamos en todo sentido y sacábamos gran parte del trabajo del galpón, lo sacábamos nosotros. Yo me acuerdo el sexto, el año cuando yo me despido del liceo con...
0: Hace poquito.
1: Esa generación, éramos todos los...
0: ¿Hace poquito?
1: Sí, unos años atrás.
0: No se ríe, yo sin, qué mala que... qué mala.
1: Eso porque fue alumna mía y me puede chavar en cuanto a la edad. Pero no, me acuerdo que éramos nosotros,
0: sí.
1: Un grupo, un puñado de chiquilines, de repente en un garage o en el patio de una casa, que armábamos y hacíamos todo también, ¿no es cierto? Entonces eso también lo que hace que hoy en día creo que sigamos sintiendo... Y tenemos que tratar de también incentivar a que los chiquilines, en cierta manera, vivan todo eso, porque creo que tenés que querer lo que es la fiesta, tenés que querer lo que es trabajar en un galpón para que esto no se termine nunca, ¿no?
0: Es tener las ganas. Solamente eso, ganas, porque después de uno, por más que no sea bueno la manualidad, lo que sea, para ir a cortar algo, para alcanzar, para pegar papel, lo que fuese, pero... Solamente estar ahí,
1: acompañar
0: y por lo menos llevar un mate, estar sí, ahí.
1: Ahí va,
0: estar ahí ya es un logro bastante grande que los chiquilines estén ahí compartiendo.
1: Por eso yo siempre digo, Yosina, vení a llevarnos mate aunque sea.
0: Por lo menos, algo. Pero bueno,
1: no.
0: Alguien siempre es bueno para algo.
2: Algo, sí.
0: Aunque sea para ir a comprar las tortas fritas.
2: Sí.
0: ¿No? No hay nadie en el grupo ahí, me parece. ¿No?
2: Sí, Milton aparece.
0: ¿Cada tanto?
1: Sí.
0: ¿Aparece con algún pan casero? Sí. No.
1: Lo sólido. No, sí. También es parte de eso, ¿no?
0: Sí, por supuesto que sí. Compartir.
1: Parte de eso y bueno, y pasarla bien, como decíamos, compartiendo.
2: Los visitos de carro.
0: Eso son lindos, eso son lindos.
1: Este año se ha destacado Georgina por los buenos guisos.
0: Ajá.
1: Se han mandado 2 o 3 guisos en el año.
2: Espectacular. Hecho mal, por lo menos.
0: Si queda el último guiso, avísame que yo voy.
1: Avisamos, ¿cómo no?
0: Yo voy encantado, ¿eh? Sí, es de arroz. Yo voy más de para el arroz, pero que igual, si hay fideo, no pasa nada.
1: Un cortadito queda bueno también.
0: Sí, por supuesto que sí. Tendríamos que también hacer ¿cómo llamarlo? Un muro, por ejemplo, de recuerdos de la fiesta de la primavera. No se ha hecho nunca, ¿no? Acá, de fotos me refiero, ¿no? De fotos de antes.
1: No, creo que es un trabajo que hizo la Escuela Técnica oportunamente en UTU.
0: Uh-huh.
1: Se hizo un trabajo con los chicos que hacían la parte de arquitectura. Hicieron un trabajo, sí, con fotos de años anteriores. No recuerdo realmente el año, hace ya varios años. Pero creo que sí, que en una oportunidad se hizo como una exposición de fotos que le armaron alumnos de la Escuela Técnica.
0: Estaría bueno traerlos nuevamente a esta...
1: Sí, realmente sí.
0: Para estos años. Está bueno sacar las fotos esas de antes. A mí me encanta sí. ver las carrozas de antes, sí. ver la gente feliz. Hay videos de aquellos tiempos cuando iban solamente en autos, estaban en camión también, pero sí. solamente iban tocando bocina y se iban divirtiendo.
1: Totalmente.
0: Era algo lindo, sano.
1: Exacto. Sí, no, por eso te digo que en estos 64 años lo que evolucionó la fiesta fue realmente increíble. Nosotros, sin ir más lejos, en el año 2022, cuando hicimos la fiesta 60, hicimos como una... un memorándum así de los primeros premios, y entonces ahí fuimos rescatando fotos, rescatando parte de la historia de la fiesta uh-huh. para plasmarla en la carroza. Y como decís vos, es muy lindo. A mí también, la verdad, que
0: está
1: recordar
0: bueno.
1: y ver las carrozas de aquellos tiempos.
0: El grupo, bueno. el grupo, cuando había fotos de grupo, eso. Sí. Ahí también es lo que me encanta, no solo las carrozas, sino el grupo, cuando sacan la foto que están ahí.
1: Ah, sí, sin duda.
0: Eso me encanta, la unión, porque. Sí. La unión, como dice, hace la fuerza. Si estamos todos unidos, vamos a llegar. Ahora pasó con el tema de la caravana. Todos los años viste que hay un problema distinto con la caravana.
1: Sí.
0: Viste que ahora se reunió gente y pudo. Viste que el tema es hacerse cargo de la caravana, ¿no? Ahí está el gran dilema y gran problema. Pero se puede hacer.
1: Ganas se puede hacer. Y un poco de organización.
0: Exactamente.
1: Creo que
0: se puede hacer.
1: Se puede hacer las cosas bien, con ganas y, como te digo, un poco de organización. Es factible de que las cosas salgan bien, como de cierta forma han venido saliendo prácticamente en la mayoría de los años, ¿no?
0: Por supuesto. Chiquilines, ya en los últimos minutos, más o menos los chiquilines, ¿cómo van con la coreo? ¿Van bien? ¿Más o menos? ¿Ya están ahí? ¿La etapa final, me imagino?
1: Sí, ya estamos ajustando detalles de los últimos temitas que se están, como te digo, ajustando siempre, ¿viste? Que
0: sí, por supuesto.
1: Tenés que ir haciendo ajustes, pero bueno, también en la etapa... prácticamente culminante de la coreografía también, que este año nos está ayudando Silka, uh-huh. y con Mika, y bueno, y un grupo también de chiquilines, porque eso es importante, de exalumnos, que también se han sumado a eso. También como para abaratar costos, bueno, tenemos un poquito la ayuda y la mano, la colaboración de ellas, que también nos están dando una mano fundamental en la parte del baile y la coreografía.
0: Eso está bueno, que la gente se reúna, por más que ya como ahora Georgina, haya pasado, está buenísimo eso, que la gente vuelva al grupo, ya no importa qué grupo, pero que vuelva, está bueno eso, rescatarlo y tratar de guardarlo siempre, eso,
1: Sí, como yo digo siempre, es sentirse parte de lo que somos, un grupo humano, un equipo de trabajo, que bueno, como decimos, sin la ayuda de todos es... con la ayuda de todos es más fácil, ¿no es cierto? Entonces buscamos eso. Aparte, lo lindo de esto también que tiene la fiesta es, bueno, no solo retomar gente de muchos años atrás, que siempre nos dan una mano, como el caso de Berlana, como el caso de Amelia, que siempre también se juntan, se unen. Y bueno, ir conociendo gente nueva también, que este año también
2: se han sumado.
1: Uh-huh. Y bueno, y eso se trata la fiesta, ¿no es cierto? De conocer gente, de hacer...
0: Es difícil.
1: Nuevos amigos, nuevos compañeros. Y bueno.
0: Es difícil que el grupo se una y difícil, ya te digo, de traer gente de afuera. La verdad que hoy en día es tremendo. Tremendo el esfuerzo que hace esa gente porque deja horas del hogar, deja cosas para hacer después. Y está hasta las 11, 12, 1, 2 de la madrugada a veces.
1: Hasta 2 y 3 de la mañana. Que nos dejan.
0: Es una fiesta que te agota en todo sentido, pero no crees que se vaya tampoco.
1: Exacto.
0: No creen que se vayan.
2: La satisfacción del domingo de ver la carroza ahí.
0: Que ande, que todo ande, sí. Es algo.
1: Sí, esa adrenalina, pero
2: no,
1: bueno.
2: No lo cambias por nada.
0: No, eso es.
2: Y no, nosotros.
0: Y se va tan rápido se va el domingo.
2: Hemos hablado que no lo imaginamos mirarlo de afuera.
0: Bueno, yo me pasó de verlo siempre afuera. Hoy en día lo puedo estar viendo de adentro. Y es una locura tremendo.
1: Sí.
0: Una locura tremendo porque haces un desgaste físico. Yo no voy al galpón, pero estoy de animador a veces en algún que otro carro, pero es hermoso. Sí. Es hermoso.
1: Esa adrenalina que genera ese día allá en el bulevar cuando estamos todos ahí para el arranque. Entonces todos esos nervios, esa adrenalina realmente te llena de emoción, de alegría, de nostalgia, de todo un poco, ¿no? Que creo que es lo que siempre destacamos, ¿no? Como decís vos, el día después o los años después es eso que te deja la fiesta. Y bueno, te deja cantidad de anécdotas y fotos.
0: Sí, por supuesto.
1: En la mente de todo lo que es, de todo lo que se vivió los meses previos. Entonces, bueno, creo que es lo más lindo, como te digo yo, y esa satisfacción de lograr el objetivo.
0: El objetivo,
1: ¿no?
0: Exactamente. Chiquilines, ¿por dónde está el galpón para ir a visitarlos? ¿Por dónde se encuentra el
1: galpón? Estamos en Los Altos, Dolores.
0: Uh-huh. Sí.
1: En la calle Tabobá, entre Timbó y Los Ceibos, en la familia Aguilar, uh-huh. Que también un saludo muy grande para el CIDES, para Laura, que más allá de que bueno, que están nos están cediendo el galpón para trabajar, nos están dando una mano increíble y fundamental en cuanto al trabajo, en cuanto a las manualidades, entonces también un agradecimiento para ellos.
0: Impecable, entonces saludo para la gente. Bueno, nosotros nos vamos ya. La entrevista más larga que he tenido, así que por suerte bien, porque me encanta traer a la gente, pero pasa que justamente han venido chiquilines que están todos tímidos y pero ojalá vengan mucho más padres y chiquilines, por supuesto, que se copen, porque precisamos locutores a futuro o locutoras.
1: Bueno, a ver, Georgina, porque yo ahí no me veo, pero no, una vez más agradecerte y bueno, y también estamos a la orden para cuando sea necesario estar.
0: Muchísimas gracias. ¿Algún beneficio que esté en la vuelta rondando de ustedes?
2: Un bingo, sí.
0: ¿Con quién nos comunicamos?
2: Con los chiquilines de la UTU.
0: Los chiquilines de la UTU, sí. Directamente, por la duda, de algún número, ¿no?
2: No. Ellos andan con los
0: quitas. Ah, bien, bien.
1: O de última ataque se comuniquen conmigo si tienen, pero ellos andan, es el último bingo, el último beneficio como para costear los trajes.
0: Ajá.
1: De los chiquilines, o sea que bueno, es eso lo que está ahora en difusión.
0: Muy bien, entonces. Así que con los chicos de UTU, entonces, que andan en la vuelta, le compramos un bingo, por favor, que para costear los trajes.
1: Exacto.
0: Muchísimas gracias.
2: Gracias.
1: Bueno, un gusto y a la orden.
0: Y próximamente, nuevamente, así que para la otra semana capaz que nos vemos de vueltas.
1: Cómo no, muchas gracias.

Así pasaba la nota de esta jornada. Gracias a la gente de la UTU. Gracias por estar con nosotros. Gracias por acompañar esta locura. No nos dio tiempo para la segunda tanda, pero hoy pido disculpas, pido perdón a los auspiciantes. Pero ya se viene. El tocayo, ya se viene Richard. Si no, nos recontrapasamos y nos van a retar, y con razón, ¿eh?

El saludito bien grande para Luis. Vamos, el carro, dice acá el amigo Luis. Pero no, no vino usted. ¿Qué pasó, Luis? Vamos arriba, vamos arriba. Che, nos despedimos, no vamos, será hasta mañana, che, que pasen recontra, pero recontra bien. Nos despedimos, nos vamos despacito, chiflando bajito, antes que nos descubran. 17 horas con 57 minutos. Ya arranca el magazine musical. Nosotros nos despedimos.

Bueno, la gente de Los Quintos nos comunican que ya tienen los cuadros. Ya consiguieron los cuadros. Así que gracias a la gente, al pueblo nuevamente, al pueblo doloreño, porque están ahí siempre colaborando. Gracias porque los chiquilines han culminado una partecita del carro, ¿eh?

El abrazo grande para todos, che. Nos vemos mañana. Que pasen recontra bien. 17 horas por acá. 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Richard González Mola por acá, quien les habla. A cuidarse mucho, a portarse bien. Vamos arriba, dale, que nos vemos más tarde, más lejos. Ahí nos vamos a encontrar.

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1: 18 horas, 15 minutos.
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edición de miércoles, miti miti de semana. Edición de miércoles. Jueves hoy, Me quedé pensando en el quequero. Quequero fue de mañana, que estuvo Mateo impresionante, quequero. Ya estamos en el fin de semana nuevamente. Se siente la primavera ya, ¿Cómo le va? Hasta las 20 horas. A través del 097-387-812 nos comunicamos. 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Estoy con el jueves, con el miércoles. Este fue éxito de primavera. Vamos a arrancar con algunas planitas de primavera.

0: Veamos el último empujoncito de la tarde para el laburo, ¿eh? ¿Qué estás haciendo? 097-387-812. 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
0: Allá en el convento me siento. 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

0: Escalerita. Chocolate con la escalerita. A este, en esta posición estoy meto a tocar todos los botones sin querer. Ah, ahí está, córralo un poco para allá. Muy bien. Sábado 3 de octubre tenemos Sencillito con una banda espectacular, ¿eh? Chacho Ramos en vivo. Ahí va. Sí. Mándele. Un cambiazo.
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Vamos a todos lados, ¿eh? Nos mandaron una foto, yo estaba en Bichadero, en Rivera estaban. Después estaban en Chorena, hablan por todos lados, ¿eh? Villa Darwin. ¡Ah!

Sale el móvil de la radio, ¿eh? A recorrer las corios, los comercios. Sale el móvil de la motoesquina también. ¡Sí!

Lo que vas a escuchar cuando estemos nosotros, ¿eh? Obviamente, en la radio. Si ya escuché las coreo. Alguna escuché, sí. Avanzan los carros porque la música no avanza. Todo el año lo mismo. Pregunto si avanzan los carros este año. Van a estar quietos en un lugar. Siempre lo mismo, ¿eh?

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Una de Ricky Maravilla, yo no puedo creer. Te va a poner nomás. Pero Ricky Maravilla no es solo el petiso, ¿no? Igual que Alcide, ¿no? Que usted, otra vuelta me decías de Alcide.

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1: 19 horas, 19 minutos.
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0: Dolores de Colores, la voz de Brian Fernández, Gastón Pintos, Moisés Cabrera y Patricio Sanguinetti.
1: De fiesta todos para abajo vamos.
0: Los tres cuñados.
1: 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Y suba el volumen que esto va a explotar.
0: De alguien, no, mío, no, de alguien.
1: 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Las calles de color.
0: El Patri, el Tonga y Moisés, los tres cuñados. De alguien. 097-387-812 para comunicarte vía mensaje de texto o vía WhatsApp.
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0: 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Otro cuñado. No. No, no se ponga atrevido. Ruego ese. Ese es ruego.

Brian queda fuera por las dudas, dije, ¿eh? No. Brian es el único que no nombré, el otro coño. Son cuatro. Saludos para Ana, un beso, le mandamos. Salúdemelo a Gastón también, mándale un saludo, ¿eh? Ya le voy a llevar. Ya le voy a ir a dar trabajo, como es que dice. No es que le voy a llevar trabajo, le va a dar trabajo a hacer mis trabajos. Mira. Sí, va. Me ve a mí y dispara. 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

Ahí está el Hombre Gato, presentado de forma exclusiva por Faisán, el vino de los uruguayos y panadería más que rico. Continuamos en esta edición, ¿eh? Ya me voy a ir a la Morena de nuevo, porque me quedé con ganas de... ¿Qué quiere ahora? ¿Qué quiere usted?

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0: 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Che, me está dando el ventilador de acá a la reja. El ventilador de la radio, porque un momento se tira para abajo, ¿eh?
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0: Me mira, hace ruido. Oh. En cualquier momento salimos en la tele.
3: Intentes.
0: Sábado 3, El Sencillito te presenta un baile a lo grande, ¿eh?
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0: Con este señor en vivo.
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0: Ya la semana que viene te vas a enterar todo.
4: 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Con una

0: volvemos el año que viene. Muchas gracias por el cariño. Que esta
1: noche es de los dos. Y con esta nos vamos, ¿eh? Qué temazo, queriéndote. Gracias por habernos acompañado. 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Perdón.

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1: 19 horas, 58 minutos.
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1: 20 horas, 30 minutos.
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Amigas, amigos, ¿qué tal? ¿Cómo están? Qué bueno encontrarnos en este mes de septiembre, ya comenzando la primavera 26 aquí en tu radio. Prepárate porque vamos a disfrutar muchas novedades musicales, esos retros inolvidables y toda la comunicación. Subí el volumen porque en el mejor momento del día comienza lo que más suenan. ¡Vamos!

Sueño, una de las canciones de la primavera 26 que está sonando aquí en tu radio. Ya queda habilitado el 092-089-186. Como siempre, si estás en el exterior, prefijo más 598 y te comunicas directamente conmigo. Contame desde dónde nos estás escuchando y además programa, asesorar tu música, tu canción, tu artista preferido. Seguime en nuestras comunidades, en nuestras redes. ¿No sabes cuáles son? En el próximo set te cuento.

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